0: con especial énfasis en América Latina, el Gran Caribe y Eurasia. Además, el doctor Abdiel Hernández Mendoza ha dirigido y participado como responsable en proyectos financiados por la UNAM a través de los programas PAPIT y PAPIME, entre los que destacan investigaciones sobre el capitalismo cognitivo y las relaciones económicas productivas en la era digital, la enseñanza de los negocios internacionales en entornos tecnológicos y la geopolítica aplicada al estudio de las relaciones internacionales. Su producción académica incluye artículos en revistas indizadas y arbitradas, y capítulos de libro y libros colectivos publicados en México, Argentina, Chile y Europa. Recientemente ha publicado sobre la soberanía digital rusa, los nómadas digitales en el Pacífico mexicano y el papel de la inteligencia artificial en las relaciones internacionales. Como docente, ha impartido más de 100 grupos en licenciatura y posgrado en diversas facultades y escuelas de la UNAM, así como en otras instituciones del país. Ha dirigido 17 tesis de licenciatura y maestría, participado en 48 comités tutorales y formado a cientos de estudiantes en áreas que van de la estadística y la microeconomía hasta la geopolítica, la innovación tecnológica y el comportamiento organizacional. Además, ha sido ponente en más de 180 eventos académicos nacionales e internacionales y es analista frecuente de temas internacionales en medios de comunicación como France 24, Radio Educación, W Radio y RTQ, donde ofrece perspectivas sobre geopolítica, energía y tecnología. ¡Wow! Pues, qué currículum tan impresionante, Abdiel.
1: No,
0: ¿Cu
1: pues
0: ¿Cuántos años
1: gracias.
0: tienes, Abdiel?
1: Uy, qué pregunta. 43, 43 años tenemos.
0: No, pues para tener 43 años tienes un currículum bastante amplio. Pues
1: Gracias.
0: bienvenido nuevamente a Abdiel Hernández. No, debo decir que nos conocimos allá en la FES Aragón, donde también un servidor dio clases durante varios años. Ahora yo lo he escuchado en varias ocasiones, sobre todo en Radio Educación, que es el noticiario que suelo escuchar, y ahí ha sido invitado frecuente, nuestro invitado de hoy. Pues bien, Abdiel, vamos abriendo terreno. Hace unos días terminó el Mundial de Fútbol con la victoria de España sobre Argentina. Más allá del resultado deportivo, el Mundial dio mucho de qué hablar por las distintas polémicas generadas por el gobierno estadounidense, incluso desde antes del silbatazo inicial. La negativa a permitir el ingreso a un árbitro somalí, el trato a la selección iraní que obligó a dicho equipo a hospedarse en Tijuana en lugar de estar en Estados Unidos, entre otras cuestiones. Durante el torneo, el presidente Trump volvió a causar polémica por su intervención antes del partido entre Estados Unidos y Bélgica, su innegable influencia en la organización del medio tiempo de la final tipo Super Bowl y hasta su actitud durante la fotografía oficial con los campeones españoles. Al final, el Mundial pareció todo un éxito económico con estadios llenos y una gran derrama económica en las distintas sedes, cuando algunos anticipaban dificultades, sobre todo por la actitud que el gobierno estadounidense ha mostrado con respecto a la inmigración y la llegada de visitantes extranjeros desde el comienzo de la administración Trump. Mientras el turismo, por ejemplo, ha disminuido significativamente en ese país. Hablemos sobre el Mundial, pero destacando algunas postales que nos permiten extraer lecciones de geopolítica con nuestro invitado de hoy, el doctor Abdiel Hernández Mendoza. Abdiel, ¿qué te pareció el Mundial? ¿A cuál equipo le apostaste? ¿Cuál te sorprendió?
1: Fíjate que un poquito recordando a los viejos profesores de geopolítica que dicen que en geopolítica no hay sorpresas, sino hay sorprendidos. De alguna manera se esperaba un final que no fuese, digamos, tan pronosticado como parecería ser en el caso de toda la tendencia que se giró en torno a Argentina. Pero bueno, mi favorito obviamente quedó en el camino, era Francia, en el sentido también histórico de las selecciones que siempre han estado hegemónicamente en las finales. Estaba pronosticado también que fuera Argentina. Logra ser España con todo un camino que tiene su técnico, desde que se queda sin empleo hasta esta cuestión de las ligas menores en España, hasta llegar así escalando hasta la selección mayor y hacerlos prácticamente campeones sin la necesidad de estar en Real Madrid.

Madrid, en el Barcelona, ¿no? Es una historia bien interesante también la de el entrenador de España, que tendríamos que tener, digamos, presente ahí en cierto sentido, porque de repente las microhistorias parecerían estar alejadas, ¿no? Digamos, del canon que nos presentan, pues, los grandes equipos o la gran parafernalia, en este caso deportiva, que se está realizando. Y que de alguna u otra manera siempre un mundial pues es motivo para muchas cosas, ¿no? Para en unos casos de unión, en otros casos de desunión, lo cual pues se pudo ver en algunos momentos en estos espacios que estaban destinados prácticamente para que pues parte de la población que no tenía el acceso a la televisión privada, que es prácticamente por donde se podían ver la mayoría de los partidos, pudieran estar también pagando, habrá que decirlo, en la mayoría de los casos, pues haciendo esta cuestión como de cooperación, de conocimiento intercultural, ¿no? Que pues prácticamente también sirve para digamos, estos espacios sirven para ello. Y recordando también que en algún momento el fútbol tuvo un significado en torno a lo que es la paz, sobre todo muy referente a lo que fue en 1914 la tregua de Navidad, seguramente lo recordarás muy bien, ¿no? En este juego entre alemanes y británicos, en donde pues suspenden momentáneamente las hostilidades precisamente para pues tener a través del deporte un momento de paz prácticamente, ¿no? Pero bueno, pasa la Segunda Guerra Mundial, pasa todo esto y tenemos pues, pues ya a finales, la última parte del siglo XX con Joseph Blatter, seguramente lo recordarán todas y todos ustedes, ¿no? Todo un escándalo en medio de lo que pues van a ser partidos arreglados, sedes que se están en algún momento pues poniendo en duda, sobre todo la de Rusia y la de Qatar, la venta de boletos en Alemania, la misma sede en Brasil, en Sudáfrica, un momento en el que los BRICS estaban también repuntando, habrá que decirlo en términos contextuales, porque es muy importante para nosotros ver los contextos en los que están desarrollando los mundiales, y que por investigaciones del FBI precisamente, pues hay todo un escándalo, ¿no? El famoso FIFA Gate que precede precisamente a este Infantino y que de alguna u otra manera auguraba otro tipo de mundial, pero que pues prácticamente no se veía así ya desde Qatar, ¿no? Y pues todo lo que envolvió el mundial anterior, la forma en la que se desarrolla la selección de este primer mundial, en donde pues prácticamente estamos hablando de, sí, 78, bueno, 104 partidos, ¿no? Que se van a desarrollar precisamente en Norteamérica, la primera vez que se hace en tres países, ¿no? En tres sedes, pero con algo que tú lo mencionabas hace un momento en la introducción, con un fuerte una centralidad muy fuerte hacia Estados Unidos, donde prácticamente Trump desde el principio pues empezaba a dar mucho de qué hablar en este mundial, que es prácticamente la edición más amplia de toda la historia de los torneos, ¿no? Y esto porque es muy importante, porque estamos hablando de un alcance amplio, ¿no? Un alcance global del evento. Es el evento deportivo más grande que existe en la historia de las justas deportivas, ¿no? En uno solo, más allá de lo que se pueda decir, por ejemplo, del Supertazón en Estados Unidos, pero que también, pues, de alguna manera hay una concentración de estos 104 partidos, 78 fueron, si no me equivoco, en Estados Unidos, ¿no? Teniendo prácticamente esa fuerza centrípeta, ¿no? De la aglomeración económica precisamente hacia este país, donde prácticamente sus estadios no son de alguna manera acondicionados para este tipo de deporte, pero sí para otro tipo de espectáculos, como bien lo mencionabas, con una segmentación en cuatro cuartos, también por primera vez vista, a una usanza, una semejanza hacia lo que es el fútbol americano, para que pues pudiera de alguna manera en términos económicos
poder remunerar a las grandes empresas que estaban, pues, de alguna manera patrocinando el Mundial, porque habrá que decir, esto también es muy importante. Sí son los estados, pero también son las empresas que estaban, de alguna manera, patrocinando el Mundial, ¿no? Algunas árabes, algunas cataríes, algunas de Medio Oriente, a propósito de las reuniones que acaba de tener Donald.

0: La proyección fue muy, muy optimista, pero aún así se logró ver, pues de alguna manera, sí, grandes ganancias, ¿no? Por decirlo de alguna manera. Y bueno, pues ahí, como también lo mencionaba, pues habían otros elementos, este mundial en específico. Habrá que tenerlo en cuenta como el primer mundial que ya está alterado por la inteligencia artificial, ¿no? Es decir, que hay un contexto muy grande de lo que son los datos, lo veíamos en las transmisiones, por ejemplo, ya con otro tipo de cámaras, con otro tipo de mensajes, con otro tipo de tecnologías que de alguna u otra manera, pues prácticamente nos estaban llevando hacia una cuestión, yo diría, teledirigida en estos momentos, que era reflejo también de la reacción en las redes sociales, sobre todo porque pues prácticamente la discusión se trasladaba ahí, ¿no? Ya no de unión, sino de desunión, en donde pues prácticamente había una necesidad, yo diría, de mantener muy dividida la afición latinoamericana, ¿no? O sea, estás con Argentina o estás en contra de Argentina, ¿no? Parecería ser que se fue hacia allá ese, digamos, ese mensaje en lo que va a ser, pues, también una guerra semiótica, ¿no? En la que nos encontramos, en donde los sentidos, la desinformación, el sospechosismo, etcétera, iba a ser parte de este mundial y me parece que va, de alguna manera, a marcar un precedente para los que siguen, bueno, para el que sigue, que se va a desarrollar en Marruecos, que, por cierto, pues pretende reunir todavía a más selecciones. Y que ya no sea solamente centralizado los juegos ahí, sino que también por el centenario de la Copa del Mundo, pues tener sedes en América Latina, ¿no? Y bueno, pues es un fútbol soccer que sucumbió al espectáculo, sobre todo a la usanza estadounidense, y que Donald Trump se encargó, ¿no? Junto con Infantino, de hacer que girara alrededor prácticamente de Estados Unidos esta justa.
1: Pues muy bien, así en este primer bloque ya se han dado una idea, ustedes querido auditorio, de lo que representa comentar un torneo deportivo con lo es el mundial que acaba de terminar desde la perspectiva geopolítica. Ya en esta primera intervención, el doctor Abdiel Hernández Mendoza pues ha mostrado varias cartas sobre la mesa de lo que puede tratar la discusión de un tema como este desde una mirada geopolítica. Y nos has dejado varios temas que podemos profundizar. Pero bueno, vamos a hacer un primer corte. Para identificar, les recordamos que estamos en diálogo con el mundo, programa de la Facultad de Estudios Globales de la Universidad Anáhuac, México. Estamos hablando hoy con el doctor Abdiel Hernández Mendoza sobre lo que representó el Mundial de Fútbol. Vamos a hacer una pequeña pausa. Estamos aquí en Radio Anáhuac y regresamos en un momento.
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3: Muy bien, regresamos a Diálogo con el Mundo, programa de la Facultad de Estudios Globales de la Universidad Anáhuac, México. Estamos comentando hoy lo que fue el panorama tras la realización del Mundial en Estados Unidos, México y Canadá, el Mundial de Fútbol, con el doctor Abdiel Hernández Mendoza. Y en el primer bloque ya nos anticipaba varios elementos que hacen, digamos, más interesante el hablar sobre todo lo que implica detrás del Mundial de Fútbol. Nos hablaba Abdiel, por ejemplo, sobre cómo los partidos, no solamente el Mundial, generó una gran derrama económica, fue un éxito para la FIFA y para los países participantes, sobre todo para Estados Unidos, sino que además se notó fuertemente la influencia del gobierno estadounidense sobre la manera de organizar los propios partidos. Vimos estas pausas de hidratación que se hicieron famosas, que algunos comentaristas deportivos señalaban es como si estuviéramos haciendo del fútbol un encuentro de cuatro cuartos a la manera del fútbol americano. También nos has hablado de cómo el fútbol prácticamente se convirtió en un espectáculo de élite, donde el acceso a los estadios quedó vedado para miles de personas que no tenían los recursos como para pagar los precios de los boletos y solamente podían ser estos pagados por gente con recursos bastante cuantiosos, o bien la manera en cómo se vio el Mundial a través del fútbol, a través de sistemas de paga. Y nos decías tú, el fútbol sucumbió al espectáculo. ¿Tú crees que esto realmente establece un precedente que vamos a ver una mayor comercialización del fútbol y de otros espectáculos deportivos durante los próximos años?
4: Híjole, pues la espera es que no sucediera eso. Sin embargo, bueno, pues el fútbol se ha mercantilizado de una forma impresionante. Habrá que ver, por ejemplo, en lo cotidiano, cuando uno va al estadio a apoyar a su equipo y se pone la camiseta, lo que menos distingues es el logotipo del equipo, ¿no? Está llena la camiseta de marcas, hay desfiles en los medios tiempos antes de iniciar de banderolas con las marcas, hay patrocinios de las mismas empresas que están prácticamente ahí. O sea, ya es una tendencia que viene arrastrándose en el fútbol, digamos, no necesariamente alrededor de lo que está sucediendo ahorita en la FIFA. Este es la máxima representación, pero eso ya viene desde, vamos a decirlo de alguna manera en lo cotidiano, ¿no? Entonces, pues prácticamente este fútbol espectáculo, ha encontrado a través de las marcas, pues intersticios precisamente para una comercialización mayor. Las pausas de hidratación, esperemos, ¿no? Ya por lo menos algunas asociaciones han dicho que no las van a replicar en el caso mexicano, salvo que haya unas cuestiones como sucedió, me parece que en Nuevo León, de calor extremo, pues sí se va a tener que recurrir a ellas, pero me parece que ya están dejando ahí, por lo menos se abrieron el intersticio para empezar a todavía caer más en el fútbol espectáculo, ¿no? Desafortunadamente sí está ahí. Es una de las cartas que había pensado en la década de los 80 Henry Kissinger cuando quiso que el Mundial se llevara en Estados Unidos. No sé si lo recordarán ustedes. Sí. En aquella ocasión, ¿no? Se estaba disputando precisamente entre México y Estados Unidos. La sede gana México, pero porque pues se veía que Estados Unidos no tenía una fuerte afición estadounidense hacia el fútbol, como sí lo tenía México en aquellos momentos, pero justo ahora que sí se pudo hacer por segunda vez, si no me equivoco, el Mundial en Estados Unidos, pues resulta ser que hay pues toda una parafernalia, ¿no?, que se está desarrollando alrededor pues de los intereses económicos de lo que pues está, digamos, del país, en este caso anfitrión. Pero no solamente es eso, y esto sí me llama la atención porque hay otros elementos que se vivieron, por ejemplo, en el caso mexicano.

0: ¿no? Donde esta empresa que patrocinó a la selección mexicana contrató a mujeres en Puebla precisamente para que bordaran sus camisas o las playeras que iban a hacer las oficiales, ¿no? Pagando sueldos ínfimos, subcontratando a una empresa mexicana, en donde pues prácticamente lo que se vio fue una apropiación cultural, fue explotación, ¿no? Que ha sido documentada, que ha sido acallada, y que de alguna u otra manera también estos símbolos se pasan de alguna manera a desprenderse de las identidades nacionales para convertirse en un objeto susceptible a la compra y venta. Lo vimos, por ejemplo, en el caso de México, en esa exposición en donde se replica el Día de Muertos, en donde nos vestimos de catrines, en donde se siembra el cempasúchil, etcétera, en donde nos recordamos a los mexicanos que éramos mexicanos en una época en la que no tendríamos que hacerlo, y donde hay más formas de mexicanidad precisamente que responderlas, pero que fuimos a ellas porque respondimos a un espectáculo, ¿no? Respondimos a un llamado precisamente en ese sentido. No estoy diciendo que en mi caso pues no me guste ser mexicano, sino que se desprende de todo sentido y contexto precisamente esa parte cultural que pues de alguna manera nos señala, ¿no? Entonces siento que sí, sí va hacia la mercantilización como deporte. Espectáculo este elemento y que pues también nos lleva a otras formas de organización, digamos, no todo es blanco y negro en este sentido. Yo recuerdo que hace mucho tiempo mi abuelo me contaba que pues antes la televisión era un lujo y que se pagaban unos 20 para verla en una casa, ¿no? Y se reunían todas las personas para ver un programa en específico en una casa, digamos que tenía esa posibilidad de tener televisión y algo parecido veía aquí, ¿no? O sea, quien tenía este sistema de televisión de paga podía abrir su casa a otras personas y hacer otro tipo de convivencia, ¿no? Otro tipo de cooperación en torno a lo que era el mundial también, ¿no? Entonces había otras formas de esquivarlo. Esto le benefició también a muchos pequeñas y medianas empresas, ¿no? Restaurantes sobre todo, que podían concentrar precisamente en torno a la visualización del mundial, pues un servicio, ¿no?
1: Ok, muy bien, Abdiel. Dentro de lo que nos has comentado, también destaca la relación que se dio entre el presidente de Estados Unidos, Donald Trump, y el presidente de la FIFA, este Gianni Infantino. ¿Qué te parece la actitud de Infantino al crear un premio de la paz el año pasado justamente para de dedicárselo a Donald Trump y luego al ceder durante el torneo, durante el Mundial de Fútbol, ante las exigencias de Trump? Como se reveló al no haber defendido al árbitro somalí Omar Abdulkadir Hartán, que fue prácticamente impedido de ingresar a territorio estadounidense, o como se mostró con el interrogatorio que autoridades de aduanas estadounidenses practicaron al jugador iraquí Ayman Hussein.
0: Fíjate que todo evento deportivo de esta magnitud implica una amplia logística, ¿no? Y esa logística cuando se hace tripartita, como fue el caso de este mundial, pues implicaba, entre otras cosas, la repartición de sedes. En esa repartición de sedes, bien se pudo haber negociado, por ejemplo, el lugar de Irán dentro del mundial. Pero se optó por una representación iraní que la estrangulara justo en el momento en el que Estados Unidos tenía una guerra en activo contra Irán y acababa de matar a niñas en un colegio, ¿no? Eso es inaudito. A Rusia la vetaron por el conflicto en Ucrania. A Israel se le castigó poquito, por decirlo en términos económicos, por el tema en Palestina, pero con Estados Unidos no pasó nada de eso. Entonces, ahí los raseros de la FIFA a cargo de Infantino, pues pues eran, digamos, muy evidentes, ¿no? Digamos, en este sentido, porque se pudo hacer una logística totalmente distinta. Se sabe que en el caso de Estados Unidos, la Oficina de Aduanas y Protección de Fronteriza, pues estaba de alguna manera con todo esto que hace la ICE, teniendo fuertes redadas contra todo aquello que no parezca estadounidense, ¿no? Que le sea ajeno. Hacía verificaciones adicionales, en el caso de la delegación de Senegal, ¿no? Del jugador iraquí, de la negación de entrada, porque hay un veto a Somalia, del mejor árbitro de África, Omar Abdulkadir, ¿no? Si no me equivoco,
1: Abdul Kadir,
0: pues
1: ajá.
0: Abdulkadir, ¿no? Pues prácticamente son parte de algo en lo que se involucró Infantino en estos momentos, pero de forma permisible, como anteriormente, pues no lo, digamos, no había sido así su actuación, había sido de vetos, de castigo, e incluso el favoritismo con la delegación argentina, que seguramente hablaremos un poquito más adelante de ella, respecto a lo que va a ser la pancarta alrededor de lo que es las
1: Las
0: Malvinas, ¿no?
1: Malvinas.
0: Alertando prácticamente de algo que la FIFA sí ha tenido o había tenido hasta este mundial, la prudencia prácticamente de tenerlo ahí, pues de alguna manera, contenido, ¿no? Y bueno, pues otros de los elementos, pues es tener presente que Estados Unidos mantiene a la Guardia Revolucionaria de Irán como una organización terrorista, ¿no? Y varios de los delanteros de Irán habían hecho ya el servicio militar precisamente en la Guardia Revolucionaria iraní, ¿no? Entonces se ponía ahí en una contradicción precisamente la entrada de Irán hacia Estados Unidos, incluso yendo contra sus propias leyes, sus propias prerrogativas, ¿no? Por decirlo de alguna manera. Entonces, en ese sentido, pues también ver como la contraparte de la cooperación que se dio en el caso de Tijuana y una hermandad, digamos que, digamos, de esas situaciones emergentes, ¿no? Que suceden en estos casos entre Tijuana e Irán, ¿no? Que de repente cuando uno seguía las publicaciones de lo que estaba sucediendo justo en el Estrecho de Hormuz en esos momentos, aparecían videos que se volvieron muy virales que hacen en Irán con muñequitos tipo Lego, precisamente haciendo una hermandad entre Tijuana y México y el estado de Irán, ¿no? Pero bueno, todo esto pues también implica, ¿no? El observar pues de alguna manera que las reglas del juego desde el principio pues han sido como muy opacas, ¿no? En el caso de Infantino, me parece que es una relación que se tiene con Donald Trump desde 2018. Infantino se inventa un premio FIFA de la paz, ¿no? O sea, justo en el momento en el que Donald Trump no lo gana y le dan este premio a Corina Machado, sino que ella misma también después va y se lo regala prácticamente por la puerta de atrás en la Casa Blanca a Donald Trump, ¿no? Pero sí, muy importante tener en cuenta este premio, porque de alguna u otra manera se le quería dar ese indulto, ¿no? A Donald Trump, pese al momento de guerra en el que en esos momentos pues estaba desarrollando. Europa se pide investigar precisamente este acto alrededor de lo que es el código de ética de la FIFA, ¿no? Y que pues también, y esto es muy importante porque se le da a un presidente que pues prácticamente está avalando, ¿no? Entre otras cosas, una guerra, pero que no solamente eso, sino que está interviniendo en la organización, en el desarrollo, en la parte incluso jurídica de la federación a favor de ciertos tipos de intereses, ¿no? Hasta un senador, Ted Cruz, si no mal recuerdo, sale y tuitea agradeciéndole a Donald Trump que haya eliminado esa tarjeta roja, ¿no? Que se le había impuesto a uno de sus jugadores,
1: Algún
0: Sí, no, justo, ¿no? Por el, por el partido, ¿no? Entre Estados Unidos y Bosnia-Herzegovina.

0: Herzegovina. Y bueno, pues de ahí pierde Estados Unidos 4-1, pero Donald Trump no dejó de estar presente en el Mundial, ¿no? Como lo dijiste al principio, se pone en la foto, muy a la usanza de Donald Trump, haciendo su baile que ya es característico de él, poniendo en contradicción a muchos de los jugadores españoles que no querían estrecharle la mano, pero bueno, algunos de ellos dicen, bueno, si no se la estrechaba podría ir detenido, mejor se la estreché. Y después de eso, las declaraciones que hace alrededor de que Estados Unidos sea una siguiente sede del Mundial, pero ya sin Estados Unidos y sin Canadá, ¿no? E Infantino haciéndole eco en ese sentido, también invisibilizando totalmente la participación de México y Canadá en el Mundial, cuando en el caso de México en la inauguración, pues fue totalmente un hito mediático, precisamente la inauguración del Mundial en el caso mexicano, en el Estadio Ciudad de México, en este caso, y que, bueno, la actuación de Infantino también, pues deja mucho que desear respecto a sus declaraciones del rasero político, ¿no? Por ejemplo, en el caso de la negación a la entrada de los iraníes, del árbitro somalí, de las verificaciones en aduanas, etcétera, diciendo, bueno, ese es un tema político en el cual no nos metemos, pero de repente sí dejan que la política actúe con una pancarta, pero vetan a un aficionado que simulaba a Patrice Lumumba, precisamente en un juego de República Democrática del Congo, y bueno, muchas irregularidades, no solamente en la cuestión arbitral, sino también en la cuestión política, que estaban poniendo de alguna manera también, y esto es muy importante, una dimensión simbólica, porque muchas personas, hasta antes de esto, no sabían quién fue Patrice Lumumba. Pero hoy lo saben, ¿no? Hoy saben que existió Zaire, hoy saben que hay muchos elementos alrededor de ello, en torno a una violencia que ha padecido África y que en estos momentos es África, ¿no? Y es algo también de lo que casi no se ha hablado, quien está dando prácticamente las victorias en el Mundial.
1: Muy bien, pues muchas gracias por esta intervención. Has nuevamente puesto varios elementos sobre la mesa y vamos a hacer rápidamente otro corte de identificación. Les recordamos que estamos en Diálogo con el Mundo, programa de la Facultad de Estudios Globales de la Universidad Anáhuac, México. Estamos aquí conversando el día de hoy con el doctor Abdiel Hernández Mendoza sobre las implicaciones de lo que fue el Mundial de Fútbol que acaba de terminar. Estamos aquí, como todos los jueves, transmitiendo en Radio Anáhuac. Vamos a hacer un corte y regresamos en un momento.
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3: Regresamos a Diálogo con el Mundo para el tercer y último bloque de nuestro programa. Estamos hoy aquí con el doctor Abdiel Hernández Mendoza, de la ENES Juriquilla de la UNAM, profesor de adscrito al área de negocios internacionales y, sobre todo, especialista en la discusión de temas geopolíticos. Como siempre, un placer platicar con Abdiel. Y pues nos va desmenuzando una serie de elementos. Ya nos ha hablado sobre la contradicción en el código de ética de la FIFA, prácticamente al crearse un premio que Infantino le concedió a Trump. Nos ha hablado sobre la aparición de la figura de Patrice Lumumba, que es algo que en efecto quizás que podríamos decir que es uno de los aportes positivos del Mundial, que la gente ha sabido que existió alguien llamado Patrice Lumumba. Pero de todo lo que hemos comentado, Abdiel, también me gustaría enfatizar este punto que tú destacabas. La FIFA en este Mundial que acaba de terminar ha mostrado un doble rasero, porque efectivamente se excluye a Rusia de toda participación futbolística internacional por la guerra que Rusia mantiene con Ucrania desde el 2022, pero la FIFA se muestra tibia ante la escuadra de Israel, ante los hechos de genocidio que Israel ha estado realizando en contra de la población palestina. Y ahora incluso la FIFA se muestra no solamente permisiva, sino bastante cómplice con los actos de un presidente como Donald Trump, que al mismo tiempo que organiza el Mundial de Fútbol, pues realiza ataques contra Irán. Y en este sentido, pues uno podría decir como espectador, pues entonces, ¿por qué no le aplican la misma medida? ¿Por qué Estados Unidos sí está participando en el Mundial cuando a Rusia no se le permite? Y no solamente eso, ¿por qué al presidente Donald Trump se le permite influir en un resultado que debería ser estrictamente futbolístico, como lo fue este episodio donde Donald Trump prácticamente intervino para que la FIFA le cancelara una suspensión a un jugador de la selección estadounidense cuando se preparaban para enfrentarse a la selección de Bélgica ya en la fase de eliminatoria directa? Entonces, ¿realmente la FIFA podrá seguir avalando o decir que promueve el fair play cuando se ha mostrado bastante sumisa ante las indicaciones de Donald Trump, como lo ha sido en este Mundial de Fútbol?
4: Fíjate que quizá una de las conclusiones que podríamos llegar es lo que dijo Donald Trump en estos días sobre proponer a Infantino para dirigir la Organización de las Naciones Unidas, ¿no? Digamos, así como lo estoy diciendo y como nos está llegando la información, prácticamente
3: que podría sonar absurdo al tratarlo de manera seria.
4: Sí, claro, tratarlo de manera seria es absurdo, pero estamos hablando, ¿no? Un poquito utilizando la metáfora, ¿no? Del árbitro que quiere Donald Trump para el mundo, ¿no? Así, ese árbitro que le dio ventajas en el mundial para tener pues beneficios económicos, políticos, mediáticos, incluso de justificación en momentos en los que Donald Trump, como ustedes lo saben, pues está perfilando a elecciones intermedias para que pueda de alguna manera tener todavía eco su proyecto, pues menciona esto, ¿no? De poner a Infantino como el nuevo secretario general de la ONU, como a esa usanza, ¿no? De ser el árbitro, pero ahora del escenario internacional respecto a las grandes pues conflictos, ¿no? La misión de llevar la paz y la seguridad al mundo. Pero bueno, pues es Donald Trump, al final de cuentas, quien está ahí, y por eso hay que tener mucho cuidado con lo que él dice, porque prácticamente pues lo que hace son declaraciones de repente para mover los mercados, para generar pues alguna ganancia, para generar desinformación, que nos ha llevado prácticamente a tenerlo todos los

0: los días en las mesas de discusión y análisis. Hoy estamos hablando de fútbol y estamos hablando prácticamente de la actuación de Donald Trump dentro de lo que es el Mundial. Y esto que está sucediendo en la FIFA prácticamente es la reproducción de las jerarquías de poder en el mundo, ¿no? Es decir, Infantino le hace caso a quien en estos momentos nos guste o no, porque todavía sigue siendo Estados Unidos la superpotencia a nivel mundial, ¿no? La superpotencia económica, militar, etcétera, pese a que ahorita tenga un acto muy grande de contención en el estrecho de Hormuz por parte de Irán, pero que está favoreciendo también a sus petroleras, habrá que decirlo, ¿no? El mismo Donald Trump lo reconoce así. Sí son soldados muertos, pero están ganando mucho las empresas armamentistas en estos momentos. Entonces, sí puede ser que haya un detrimento en el fútbol soccer, pero está ganando mucho las empresas que patrocinaron el Mundial. Y una de las empresas prácticamente que patrocinó el Mundial, porque habrá también que recordarlo, es que Infantino rentó un piso de la Torre Trump, ¿no? Precisamente para tener, pues, de alguna manera más al alcance esta cuestión logística. Infantino también utilizaba su jet para estar prácticamente en cada uno de los partidos, ha sido un acto de contaminación impresionante
1: Y dicen que
0: en
1: incluso le
0: ese
1: ganó a
0: sentido,
1: Taylor
0: ¿no?
1: Swift.
0: Le ganó a Taylor Swift, ¿no? Ya es mucho que decir en este sentido, y que se acompaña de alguna manera también con ecos que se dan en otros espacios, ¿no? Uno de ellos, de esta celeste amarillo, si no mal recuerdo, de Paraguay, ¿no? Que señala pues no lo voy a repetir, pero le dice cuestiones ahí xenófobas y racistas a Kylian Mbappé, el mismo Mariano Rajoy, expresidente de España, ¿no? Hablando mal de los franceses precisamente por tener parte de su selección o gran parte de su selección con personas provenientes de África o afrodescendientes, ¿no? Con cuestiones racistas y xenófobas, que de alguna u otra manera pues están prácticamente también ahí dándole un eco a lo que está sucediendo. Lo que también pues habrá que decirlo, ¿no? Y recordarlo como lo mencionabas hace un momento es, pese a, en medio de toda esta tensión, se le permitió de nueva cuenta, y eso ha sido paulatinamente, regresar a Rusia, a los escenarios deportivos del mundo. Ya fue en algunas justas mundialistas, no necesariamente en el fútbol. En el fútbol sí, en Azerbaiyán, me parece que en la división menor, en la sub-19, si no me equivoco, ya puede participar la selección rusa. Pero se le permite a un estado como es Israel, que tiene por la Corte Penal Internacional su presidente, precisamente una orden de arresto por genocidio, participar, ¿no? En esta justa que sí tendría que llevar a la paz, se le permite a Estados Unidos, no solamente con lo que está sucediendo en Irán, sino lo que está sucediendo en Venezuela, los actos que tiene abiertamente en contra de Cuba, digamos, el señalamiento de la ambición por controlar Groenlandia, el acoso que se tiene en términos de poder hacia México, precisamente para poder controlar y renegociar el T-MEC, digamos, a modo, pues se le permite de alguna manera su participación, no solamente su participación, sino que el propio Donald Trump subordine las reglas y las formas del fútbol soccer al modo estadounidense, ¿no? E Infantino cae redondo en torno a ello, y que pues de alguna u otra manera pues lo mantiene ahí como presente todavía, para que esto no quede aquí, sino para que continúe en unos años más adelante, ¿no?
1: Muy bien, muchas gracias, Abdiel. Voy a hacer algunas preguntas, pero como siempre el tiempo en radio es implacable, voy a pedirte que procures responder estas siguientes preguntas de manera muy, muy sucinta, sobre todo porque estamos dejando algunos temas fuera de la discusión. Una de ellas es, ¿qué opinión tienes sobre el hecho de que Mark Carney, el primer ministro de Canadá, haya estado junto a Trump justamente en la final del Mundial, pero al día siguiente Estados Unidos le aumente aranceles a Canadá?
0: Sí, bueno, Trump tiene una ambición con Canadá, ¿no? La

0: llamado, que es el otro estado de Estados Unidos, y justo, pues de alguna manera, algo que le importa a Estados Unidos en estos momentos es que las empresas, sobre todo acereras, si no me equivoco, regresen a invertir a su país, ¿no? Aquí sí habrá que distinguir la parte de lo que fue la justa mundialista con los intereses que tiene Estados Unidos, y uno de ellos precisamente es que Canadá regrese a invertir masivamente a su territorio.
1: Ok, ¿qué opinión tienes con respecto a que Trump haya debido premiar justo a la selección española que resultó campeona en el Mundial, días después de que el mismo Trump había fustigado a España, acusándola de ser un mal socio de la OTAN en la reunión más reciente de la OTAN en Turquía?
0: Sí, aquí es muy importante, ¿no? Porque quien estuvo representando a España fue el rey, no necesariamente el presidente en turno, que digamos, todo este tipo de comentarios que hace Donald Trump hacia España son precisamente hacia el gobierno en turno. Y la otra cuestión es que España se ha mantenido firme en ese sentido, ¿no? Impidiendo los sobrevuelos, negando de alguna manera el acceso a, digamos, a suministros por par militares por parte de Estados Unidos en España, de alguna manera motivando a que haya un afecto hacia la cuestión palestina. Entonces, en términos mediáticos, ahí sí, pues pierde Donald Trump, ¿no? Porque tuvo que darle la mano prácticamente a quienes han estado en contra de sus políticas, y me refiero a los jugadores, ¿no? No tanto al rey, ¿no?
1: Muy bien. ¿Cómo queda la imagen de México ante la comunidad internacional tras el papel de nuestro país como coorganizador del Mundial, sabiendo que se ha hablado mucho de que México es un país que genera muchísima violencia, pero al parecer la afición al fútbol en el mundo quedó enamorada de lo que hizo México con este Mundial?
0: Sí, bueno, a México pues habrá que tener pues siempre como mucho matiz para analizarlo, ¿no? Sí hay un clima de violencia, hay desapariciones, hay feminicidios, hay un problema precisamente para ejercer el periodismo en México, y sin embargo los mexicanos pues siempre estamos abiertos, ¿no? A la recepción, somos buenos anfitriones, nos gusta de alguna manera que las personas, como se dicen, no solamente satisfagan el hambre, sino que incluso puedan llevarse algo de nosotros en términos no solamente, digamos, de un recuerdo que se pueda comprar, sino de una memoria, de una experiencia. México tiene pues esa característica específica de ser solidario también en momentos, por ejemplo, con el sismo que sucedió en Venezuela, u otras expresiones que de alguna u otra manera se han venido también a confrontar con el tema de la afición argentina contra la afición mexicana, pero que al final de cuentas pues se da una buena recepción digamos, a los extranjeros que llegaron aquí también a apoyar a sus selecciones. En el caso de Corea o de Japón, Nuevo León y en Guadalajara fue algo pues también que llamó mucho la atención. Y como siempre, ¿no? En un mundial se inventa la ola, aquí se inventa el quiere volar, ¿no? Y otras cosas que se van quedando seguramente para un futuro en lo que van a ser las siguientes justas mundialistas, que pues prácticamente es la sal y el picor que le da México al mundial, ¿no?
1: Muy bien. ¿Por qué consideras tú que todo el mundo le iba a España contra Argentina en la final? ¿Por qué piensas que aparentemente la comunidad internacional aborrecía a la selección argentina?
0: Me parece que se creó un clima de sospechosismo, ¿no? Decía hace un momento, este es el primer mundial que está hipermediatizado, con la inteligencia artificial, con una Argentina que casi no visitó el VAR, ¿no? A la cual anulaban goles que le pudieran perjudicar, donde había un delantero que pues es figura pública mundial, que podía levantarle la mano al árbitro sin menoscabo alguno, en donde al final de cuentas las

0: Los pirotécnicos eran albicelestes, etcétera, etcétera, que crearon todo un clima, ¿no? Alrededor del sospechosismo, que no fue benéfico para Argentina. Esa mediatización le jugó en contra, pero bueno, para los jugadores de apuestas que pudieron leerlo muy bien, se pudieron dar cuenta probablemente que había una tendencia precisamente a que no ganara Argentina al final, ¿no? No sabemos si eso es cierto, ¿no? No hay todavía peritajes que nos pudieran decir que hubo corrupción a favor de Argentina. Lo que sí hay es una fragmentación en América Latina que me parece muy grave y que tendremos que superar muy pronto para no, pues de alguna manera, caer en esos divisionismos, pues que nos han, de alguna manera, tenido, ¿no? En esa, digamos, no hermandad consolidada que es necesaria en América Latina.
1: Muy bien, se quedan algunas preguntas en el tintero, mi querido Abriel, pero el tiempo nos está comiendo. ¿Cuál sería tu opinión, tu conclusión sobre el mundial y la geopolítica, lo que nos deja este torneo de fútbol?
0: Pues, tenemos un mundial, ¿no? Que de alguna u otra manera está siendo el espejo de las representaciones de poder. Está en nuestra cancha salir y ocupar el deportivo que tenemos olvidado, volver a jugar, hacer la cascarita, recuperar el espacio público, hacer del fútbol un espacio vivible y vivido, en donde pues prácticamente no tengamos que sacar nuestras frustraciones en un equipo, sino tener la posibilidad precisamente de transformarnos con el deporte, ¿no? Regresar al deporte creo que es lo más importante. Y en este caso, pues también agradecido por el espacio que me das, mi querido Fernando Octavio, y pues con gusto estar aquí platicando de estos menesteres.
1: Podríamos decir que ante la mercantilización excesiva del fútbol que ha hecho la FIFA, tendríamos que recuperar ejemplos como el de la selección de Cabo Verde, que sin grandes
0: Exactamente, sí.
1: figuras prácticamente se convirtió en la selección consentida de la afición.
0: Sí, pues ver a ese electricista, ver a ese albañil, ver a ese soldador, a ese hojalatero, ¿no? Que juegan fútbol en los fines de semana y que de alguna u otra manera tienen otro tipo de pasión que no necesariamente está encaminada a los grandes intereses transnacionales, ¿no? Parece fundamental regresar a eso y al fútbol de barrio, al fútbol de llano, ¿no?
1: Pues bien, esto ha sido Diálogo con el Mundo, programa de la Facultad de Estudios Globales de la Universidad Anáhuac, México. Soy el maestro Fernando Octavio Hernández Sánchez, agradezco el favor de su atención y agradezco en particular al doctor Abriel Hernández Mendoza. Siempre es un deleite platicar con él, porque por todo lo que se puede derivar de una charla con alguien que conoce tanto sobre distintos temas. Te agradezco mucho, Abdiel, y pues los invitamos a que nos escuchen el próximo jueves a las 6 de la tarde, cuando Diálogo con el Mundo estará nuevamente aquí a través de Radio Anáhuac. Muchas gracias por su atención y que tengan todos una excelente tarde.
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2: Hola, hola, muy buenas tardes a todos. Bienvenidos a un programa más aquí en Los Kaisers en Radio Anáhuac 1670 AM. Esta vez otro episodio pregrabado. Estamos a día de hoy, viernes 17 de julio. Este programa es para el 23 de julio, igualmente el jueves. Ustedes en este momento ya sabrán quién quedó campeón del mundo. Está cerrando ya el torneo más importante de este año. Y pues sin más, vamos a empezar este programa con mucha más actividad de lo que ha pasado en los últimos días. Luma, ¿cómo estás?
3: Quique, mucho gusto saludarte. Pues muy bien, de estar un episodio más con todos nuestros oyentes, contigo, platicando un poco de fútbol y de deportes en general.
2: Muy bien, muy bien. Bienvenido otra vez. Y pues, ¿qué te parece si empezamos con la agenda?
3: Me parece perfecto.
2: Tenemos como el inicio tradicional, la Liga Mexicana de Béisbol. Recordar a la gente que aquí repasamos la tabla de posiciones, en la cual son dos conferencias de los cuales se clasifican los seis primeros lugares de cada conferencia. Esto para los playoffs de fin de temporada. Entonces, sin mucho más preámbulo, vámonos con la Conferencia Norte, que tiene como primer lugar a los Toros de Tijuana, en segundo lugar a Caliente de Durango, que esa ha sido la pelea por el primer lugar, pero los Toros de Tijuana momentáneamente están en primer lugar. En tercer lugar tenemos a los Sultanes de Monterrey, en cuarto lugar tenemos a Monclova, en quinto a los Charros de Jalisco y en sexto lugar a Aguascalientes, que, dato curioso, me parece que el día de ayer que se estaba jugando el Necaxa contra el Atlante, estaba jugando al mismo tiempo el equipo de béisbol de Aguascalientes en el estadio de al lado del Estadio Victoria, que es el estadio del Necaxa. Nada muy importante, pero una coincidencia que quería resaltar.
3: Interesante,
2: exactamente. Porque ya ves que aquí no se pueden hacer dos eventos al mismo tiempo.
3: Al mismo tiempo.
2: Entonces, pues, digo, evidentemente Aguascalientes y la magnitud que tiene Aguascalientes, pues es muy distinta. Claro. En séptimo lugar, ya fuera de los lugares de playoff, está Laguna, en octavo Saltillo, en noveno Chihuahua y en décimo lugar Dos Laredos, que nada más no levantan. No se ve por dónde Dos Laredos pueda clasificar. Con un partido ganado en los últimos cuatro juegos, se ubican en el décimo lugar. Después de eso, en la Conferencia Sur, tenemos a los Diablos Rojos de México con cinco partidos ganados de cinco partidos jugados. En segundo lugar tenemos a los Olmecas de Tabasco. En tercer lugar a los Pericos de Puebla. En cuarto lugar a Campeche, que empezó a subir posiciones en la tabla. Estaba de sotanero hace unas semanas y ahora ya se encuentra en el cuarto lugar. En quinto lugar están los Guerreros de Oaxaca y en sexto lugar los Bravos de León. Estos son los que conforman el pase a playoff momentáneo directamente. En séptimo lugar, fuera del playoff, tenemos a los Tigres de Quintana Roo. En octavo lugar, a nuestra queridísima Águila de Veracruz, y aprovecho para mandarle un saludo a nuestro compañero Axel. En noveno lugar, tenemos a Querétaro y en décimo lugar a Yucatán.

0: Estas son las posiciones de esta bella jornada del béisbol mexicano. Esto es lo que nos tiene el béisbol momentáneamente. ¿Qué opinamos, Luma? ¿Qué opinamos? ¿Qué opinamos de los Diablos Rojos que vuelven a subir?
1: Pues mira, siento que es el equipo de la ciudad, ¿no? Entonces, creo que ese equipo, aparte de la necesidad que tienen de ganar por ellos, tienen que hacer feliz a mucha gente, ¿no?
0: Claro,
1: Digo,
0: claro, claro.
1: quizás el béisbol no es lo más representativo en México, pero los Diablos Rojos sí se escuchan a nivel casi mundial, ¿sabes?
0: Claro,
1: O
0: claro.
1: sea, tú ves la M, el logo, o hablas de los Diablos Rojos y sabes que es el equipo de México, de la ciudad, ¿no? Casi, casi.
0: Exactamente.
1: Entonces, deben de dar un trabajo espectacular y seguir conservando ese primer lugar para hacer la alegría del pueblo aún, ¿no?
0: Sí, claro que sí, claro que sí. Y bueno, pues como ya lo mencionabas, el equipo de la ciudad, por ende, el equipo más grande del país, obviamente con la nómina más fuerte dentro de los equipos
1: Exactamente.
0: que están en esta liga. Y pues bueno, sin mucho más de béisbol, me gustaría pasar al siguiente torneo, ya que no tenemos tenis. Ya que no tenemos tenis, me gustaría pasar al siguiente. Al siguiente deporte, que es la Fórmula 1. Este fin de semana y en este momento se acaba de disputar la práctica número 1 y número 2 del Gran Premio de Spa-Francorchamps en
1: En
0: Bélgica.
1: Bélgica.
0: Los resultados de la práctica 1 fueron Max Verstappen como primer lugar, en segundo lugar Lewis Hamilton y en tercer lugar Charles Leclerc. Encontramos a dos Ferraris en el top 3 y a Red Bull. Esto se debe a que estos dos equipos han manejado muy bien el control de la energía, el control de desgaste, porque esta, al ser una pista de las más largas del calendario, si no es que la más larga del calendario, pues la batería tiene tendencia a sufrir bastante. Entonces, el cómo despliegan la energía estos dos equipos ha hecho la diferencia. Después podemos ver que está Hadjar de Red Bull igualmente en cuarto lugar. Entonces tenemos a los dos equipos este fin de semana dentro del top 4. En quinto lugar está Oscar Piastri de McLaren. En sexto lugar Kimi Antonelli, que justo se veía que Antonelli y Mercedes estaban dando prioridad en la energía en el primer y tercer sector. El segundo sector lo estaban dejando completamente sin batería. Entonces esta estrategia pues se ve que no funciona. Y momentáneamente los tenía en sexto lugar. Pero después de eso, en la práctica número 2, vemos cómo el mismo Kimi Antonelli le da la vuelta a la tortilla y se coloca como primer lugar, entendiendo que muy probablemente hayan llevado a cabo la misma estrategia que llevó a cabo Red Bull y Ferrari. En segundo lugar tenemos a Lando Norris momentáneamente. Esto está en vivo al momento. En tercer lugar tenemos a Max Verstappen y en cuarto a Lewis Hamilton. Charles Leclerc bajó hasta la undécima posición. Isaac Hadjar, que ahí se mantiene, el segundo piloto de Red Bull, se mantiene ahí en el quinto lugar, un lugar abajo. Franco Colapinto, ahora que Argentina está de moda, Franco Colapinto se ubica en el séptimo lugar, haciéndolo bastante bien,
1: Muy bien por Franquito, muy bien.
0: justo por encima de George Russell de Mercedes, de uno de los coches más dominantes. Entonces, pues, sin duda alguna, es una sorpresa que Franco Colapinto se encuentre en ese lugar.
1: Quique, un favor.
0: Ah.
1: ¿Podrías mencionarme quién está en la posición número 20 de la práctica número 2?
0: De la práctica número 2, en la
1: O bueno,
0: posición
1: ¿quién quedó?
0: número 20, Sergio Pérez.
1: Efectivamente. Y esto enciende las alarmas, pues, dentro de Cadillac, ¿no? Y más para los mexicanos, porque, pues, definitivamente no hemos visto una buena temporada de Checo ni de Cadillac. Hay que entender las circunstancias por las que son estas. Pero aún así, ¿no? El piloto mexicano creo que le está quedando de ver a su pueblo. Como que todos nos ilusionaba mucho su regreso a la Fórmula 1, pero llámalo por su coche, por la habilidad de sus compañeros, por el equipo, no ha dado los resultados esperados, ¿no? Pues esto enciende una alerta en el equipo, ¿no? Porque, por lo que entiendo, hay problemas serios con el setup o un fallo técnico en la unidad de potencia. Y esto el equipo lo tiene que solucionar antes de la quali del día de mañana, ¿no? Entonces, seguimos esperando un buen resultado de Checo Pérez. Y también mencionar que, pues, Verstappen sigue marcando tiempos competitivos, pero su Red Bull se ha mostrado un poco inestable, ¿no? Porque se ha notado un poco de desequilibrio en el RB22 de un tiempo para acá.
0: ¿no? Claro, claro, claro.

0: Digo, ahorita que mencionas lo del coche de Verstappen, la carrera pasada que fue Silverstone, recordar a la gente que Verstappen queda fuera de la carrera después de un choque bastante fuerte, porque el coche pierde balance. Llámenlo culpa de Verstappen, llámenlo culpa del coche. A mí me parece más culpa del coche porque, pues, no estamos acostumbrados a que Max Verstappen cometa este tipo de errores, ¿no? Sí, y pues se ve un Red Bull que por momentos tiene destellos, pero por momentos está apagado. Más apagado que los destellos que tiene momentáneamente. Pero pues veremos qué puede hacer este fin de semana. De momento no va nada mal. Y tocabas el tema de Checo Pérez. Como decías, hay que entender las circunstancias. Equipo nuevo. Han tenido problemas casi todas las carreras, si no es que todas. Han tenido problemas con los frenos, han tenido problemas con el motor, con el sistema eléctrico, con el sistema hidráulico, etcétera, etcétera, que pues han provocado que ni Valtteri Bottas ni Checo Pérez, que pues obviamente es el más seguido de este equipo, pues puedan rendir como conocemos que es Checo Pérez, ¿no? Estamos de acuerdo. Sabemos que es uno de los mejores pilotos con más experiencia en esta parrilla de la Fórmula 1. Y pues nada, ojalá después del verano, después del break de verano, que se encuentre un poco mejor el coche, que traigan mejoras y
1: Más
0: que esté más
1: estabilidad.
0: presentable, exactamente, mucho más
1: Exactamente.
0: estable. Eso es
1: En
0: lo
1: el
0: que se
1: equipo y en
0: necesita.
1: el coche, definitivamente.
0: Exactamente, exactamente.
1: Pues, Quique, ¿qué te parece si pasamos rapidísimo al siguiente tema?
0: Creo que sí, a ver, cuéntame.
1: Nada más para mencionarte un poquito, ¿no? Que hay orgullo tricolor en las carreteras de Francia,
0: A
1: hermano mío.
0: ver, cuéntame.
1: Pues hay noticias que inflan al pueblo mexicano, ¿no? Vámonos rapidísimo al Tour de Francia, donde del día de hoy, viernes, se corrió la etapa número 13 con la victoria del suizo Mauro Schmidt. Pero la nota espectacular del día de hoy es que sigue dando de qué hablar el pedalista mexicano de 22 años, ¿eh? Isaac del Toro tiene un desempeño monumental entre los titanes del ciclismo mundial. Isaac se mantiene firme dentro del prestigioso top 10 de la clasificación general individual, a poco más de 5 minutos del mismísimo líder Tadej Pogačar. Sigan apuntando ese nombre porque el ciclismo nacional tiene un gigante en Europa, así que durante las próximas semanas los vamos a estar manteniendo al tanto sobre Isaac del Toro, ¿no? Y
0: Sí.
1: rapidísimamente hablar de que hay guerra de gigantes en el ring de las 147 libras. Pues se ha confirmado de manera oficial lo que todo el mundo del boxeo estaba esperando: el explosivo choque entre Ryan García y Conor Benn, con el prestigioso cinturón del Consejo Mundial de Boxeo en juego. Velocidad pura y carisma contra poder físico e invicto europeo. Aún no se define la sede oficial, pero la preventa de boletos va a romper récords en la historia del boxeo. El drama y el espectáculo van a estar garantizados. ¿Ustedes de qué lado van? Yo voy personalmente con Ryan García.
0: Yo también. Ryan García, yo lo conozco de redes sociales, porque ha sido un personaje, pues
1: Peculiar.
0: bastante peculiar en las redes sociales. Entonces, pues, sin duda alguna que yo voy con el señor Ryan García.
1: Totalmente, pues esto es lo que nos espera en el ciclismo y en el boxeo.
0: Sí, si me permites comentar un poco del ciclismo,
1: Claro que sí, por favor, danos cátedra.
0: Ya que le veníamos dando seguimiento desde el programa pasado, que Isaac del Toro ganó la segunda etapa del Tour de Francia. Está bien, porque esto abre las puertas a que la gente conozca un nuevo deporte. A ver, el ciclismo se conoce porque, pues, vaya, bastante gente tiene bicicletas en sus casas. Pero normalmente no se toma tanto como un deporte, sino como un hobby. Un hobby de un fin de semana para salir al parque y andar en bicicleta. Pero lo que estamos viendo con Isaac del Toro, y pues que puede dejar bastante a la. Que puede dejarle bastante a la gente, es pues el ciclismo como un deporte más en forma. Ahora sí que Isaac del Toro está poniendo en alto al nombre de México, recordar que
1: Totalmente.
0: es un chavito. Es muy joven Isaac del Toro, y pues sin duda alguna que todos vamos a estar apoyando ahí a Isaac del Toro, todas las rodadas que tenga.
1: Totalmente.
0: Se nos están acabando los temas, Lumita, ¿qué está
1: Es
0: pasando?
1: increíble.

0: Y le digo, es que a ver, gente, para que sepan,
1: Vamos a darle contexto a la gente,
0: vamos a
1: exactamente.
0: darle contexto a la gente. Hay mucho de qué hablar en muy poco tiempo. Han sido muy poco tiempo entre programas y pues los deportes no van tan rápido, ¿no? Entonces, estamos intentando de traerles la mejor
1: Sí,
0: información
1: sí.
0: respecto a todos los deportes, tipo temas importantes.

0: unos minutos antes del corte, quería tocar el tema del golf. El golf.
1: Perfecto.
0: Que te voy a ser muy sincero, a mí me apasiona mucho.
1: Y casi no lo tocamos.
0: Casi no lo tocamos porque, pues, también hay que entender que no es el tema de mayor interés para
1: los
0: nuestro
1: mexicanos,
0: público.
1: Exacto.
0: Y para los mexicanos, entender que es un deporte, pues, bastante, de bastante élite, el golf. Entonces, pues, se entiende también que no llame tanto la atención. Pero si me permites, pues,
1: adelante,
0: voy a pasar.
1: Adelante.
0: El día de hoy se está jugando la segunda ronda. En vivo, en este momento, viernes 17 de julio, se está jugando la segunda ronda de The Open, que es uno de los torneos clasificados como majors en el golf. Es uno de los torneos más importantes.
1: Okay.
0: Este torneo se está llevando a cabo en Inglaterra. No sé exactamente el nombre del campo, pero se está llevando a cabo en Inglaterra, en Liverpool, si no me equivoco. Bueno, vámonos con la tabla. Y con una sorpresa que quiero mencionar. En primer lugar tenemos a Lucas Herbert con 8 bajo par, que es un score excelente, de momento siendo el líder del torneo en la segunda ronda, que justo está 2 por encima del segundo lugar, que es Jackson Sober y Cameron Young, que están empatados en segundo con menos 6 bajo par. Después de ahí, nombres, Sam Burns en cuarto lugar con menos 5. Después tenemos a Robert McIntyre con menos 4. Y quería mencionar la sorpresa de este torneo, que venía de fallar, y personalmente uno de mis ídolos dentro del deporte, venía de, en los torneos importantes, fallar todos los cuts, que es como la fase clasificatoria al fin de semana definitivo. Venía de fallar los 4 cuts que se llevaron a cabo en los 4 torneos más importantes, y se esperaba que volviera a fallar y hacer ahora sí que un Grand Slam de cuts fallados. Pero en este momento Bryson DeChambeau se está metiendo por encima de Scottie Scheffler, la leyenda del golf. Bryson DeChambeau, que venía de probar nuevos bastones, una nueva estrategia, le está funcionando muy bien, y de momento se encuentra en quinto lugar, empatado con como con otros 26 pelados, pero de momento se encuentra en quinto lugar con menos 4 bajo par, a la espera de lo que, pues, evidentemente pueda hacer en esta segunda ronda.
1: De lo que suceda, claro.
0: Y justo hablando del señor Scottie Scheffler, se encuentra en el 16º lugar con menos 3 bajo par. Pero bueno, esto fue todo para el golf y para los demás deportes. Nos vamos a ir a un corte y regresando nos dedicamos a puro fútbol.
1: Excelente.
0: Volvemos después del corte en Radio Nahuac 1670 AM.

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4: Hola, ¿qué tal? Muy buenos días, bienvenidas, bienvenidos a este su programa Saludando de Radio Anáhuac. Estamos transmitiendo en vivo hoy, viernes 24 de julio, desde el sótano 2 de la Facultad de Comunicación de la Universidad de Anáhuac, México. Y ya sabe, usted nos puede escuchar a través de 1670 de amplitud modulada, si usted nos está escuchando allí. Vaya también a redes sociodigitales, estamos transmitiendo a través de Facebook Live, a través de YouTube. Y por supuesto, este programa también se queda, ya sabe usted, grabado en forma de podcast, en Spotify, en iVoox y en las distintas plataformas de la multiplataforma de Radio Anáhuac. Sin duda, esta información que hoy vamos a platicar le va a ser de mucha utilidad, va a ser muy interesante y vamos a poder ofrecerle a usted información de primera mano sobre cosas relevantes para la medicina. Y pues bueno, a ver, antes de iniciar formalmente, me gustaría platicar con usted algunas cosas y algunas comentar algunas de las noticias en salud que tenemos en este momento. Aquí en México tenemos en Ciudad Juárez una alerta, ¿no?, sanitaria por una cuestión que no se debe tomar tampoco a la ligera, que es la rickettsiosis, ¿no? Es una enfermedad que en México tradicionalmente no teníamos tanto, pero pues que se transmite principalmente por garrapatas. Hay que tener mucho cuidado con esto. Le invito a usted a que pues refuerce las cuestiones de prevención, sobre todo si usted nos escucha desde el norte del país. Es una enfermedad que se causa por bacterias de este género que se llama rickettsia, de ahí el nombre rickettsiosis, aunque suene raro, pues bueno, es el nombre de esta bacteria, pero también puede ser no solamente por garrapatas, sino a veces en el ciclo de vida esta bacteria puede intervenir también piojos, pulgas. Entonces, la prevención de este tipo de infecciones es muy importante, porque pues hay que cuidar el tema de las mascotas, hay que cuidar el tema de los muebles que pueden tener ahí mucho tiempo, o llenarse de polvo, o no tener una adecuada limpieza continua, porque ahí se pueden alojar pues a veces las pulgas, los piojos, las garrapatas que puedan transmitir la enfermedad. En el resto del país, centro sur, no tenemos este problema, entonces no nada más este mensaje es de manera muy importante para las personas que nos escuchan desde el norte del país. Las zonas de riesgo son importantes considerarlas hacia allá y no hay que esperar que haya casos en su zona si usted vive en el norte del país. Sobre todo hay que pues cuidar ahí que no haya esos espacios donde pueda acumularse muebles que no tengan mucho uso. Ahí pueden vivir los parásitos, la maleza del patio, también hay que mantenerla recortada, mantener limpia en general la comunidad. Y pues bueno, la Secretaría de Salud Federal de aquí de México propone varias medidas, estas que acabamos de mencionar, también pues organizarse con vecinos para mantener la comunidad limpia y el cuidado de las mascotas para que no deambulen tanto en la calle libremente, que se bañen frecuentemente, que se lleven al veterinario para hacer este proceso de ectodesparasitación, que es quitar a estos parásitos que pudieran vivir en la piel de nuestros compañeros de vida, de nuestros compañeros animalitos, y pues revisar los rincones de la vivienda. Esto es un tema pues que entonces está cobrando alguna relevancia. Desafortunadamente pues ya ha habido casos de muertes, ya llegamos en esta semana pasamos a 50 contagios confirmados, entonces pues hay que seguir cuidando esta parte. Y bueno, pues hoy también vamos a platicar con usted de varias cosas. Tenemos estas notas de información para usted y vamos a discutir algunas novedades, algunas noticias en salud que están circulando en las redes sociodigitales, pero también tenemos un invitado que nos va a platicar de algo muy interesante. El doctor Francisco Solís Bermúdez es médico y empresario. Él acaba de escribir un libro que yo lo tengo aquí en mis manos. Si usted nos escucha en radio, no nos ve, pero yo lo tengo aquí en mis manos, que se llama Tu Consultorio, Tu Empresa, 7 claves para ser un médico emprendedor exitoso. Y pues bueno, pues a ver, suena interesante, pero el autor nos va a platicar aquí de qué se trata precisamente esta idea. Y pues al doctor Francisco Solís Bermúdez. Doctor Pancho, gracias por estar con nosotros. Bienvenido aquí a Radio Anáhuac. Muy buenos días.
5: Muy buenos días, Israel. Muchísimas gracias. Es una sensación muy grata regresar a una universidad, entrar después de tantos años y bueno, tan prestigiada y tan bonita como esta.
4: Muy bien, pues a ver, Francisco, platícanos un poquito. Supongo que este libro, que nos decías ahorita fuera del aire, tiene en realidad poco de ser publicado, se publicó este año, pero supongo que el trabajo, la experiencia, las historias que vienen detrás del libro, llevan muchos años gestándose en tu mente, en tu corazón. Cuéntanos un poquito de eso.
5: Sí, bueno, primero te cuento, este libro fue realizado dirigido a aquellos médicos que tienen su consulta privada, y en este caso que estamos aquí en la universidad, a estudiantes que piensan tener trabajo, un consultorio privado o mezclado, como lo hacen muchos, ¿no? Pero es para aquel médico que piensa ejercer de forma privada. Tu consultorio, tu empresa, es, sí, una idea de mucho tiempo ya aterrizada, en la que, pues, estoy convencido que tenemos que ver nuestra profesión desde ese punto de vista, ver nuestro consultorio como nuestra propia empresa y a nuestro paciente como nuestro cliente. Es decir, ver al paciente como un cliente no traiciona nuestra calidez de tratamiento a la gente, nuestra ética, al contrario, la fortalece, nos posiciona en la ética de los negocios en una relación de igualdad y de compromiso mutuo, ¿no? Y bueno, tenemos una formación de décadas en la que estamos muy enfocados al tema humanístico, al tema científico, pero tenemos que ver el ejercicio de nuestra profesión tal cual como tu empresa para poder tener una economía más gratificante, diferente, y poder trabajar mejor, y poder ver mejor a nuestros pacientes.
4: Pues muchas gracias por esta introducción a esta, pues quizá esta motivación que tú tuviste para escribir este libro, y sobre todo para compartir con otros, no, tú nos decías, otros médicos, otros estudiantes, cómo se puede hacer esto. Y, a ver, una de las cosas interesantes que me gustaría ponerte sobre la mesa en esta primera conversación tendría que ver con que las empresas no solamente están enfocadas pues a la generación de capital o a la generación de plusvalía, ¿no? Están enfocadas a ser socialmente responsables, a ofrecer un servicio a la comunidad, a fortalecer el tejido social. El consultorio también puede hacer esto.
5: Claro, de hecho ese tema lo abordo en el capítulo 7 y ser socialmente responsable no quiere decir ser altruista. Todos como médicos tenemos un altruista dentro que queremos apoyar, pero ser socialmente responsable significa ser más completo. Es un compromiso con la sociedad en la que yo tengo que tener a mi equipo de trabajo bien pagado, cumplir con mis sueldos, cumplir con mis proveedores, cumplir con mis obligaciones fiscales, legales, y eso refiere a precisamente ver tu consultorio como lo que es, ¿no? Un negocio, no está mal ver tu consultorio como un negocio. Si ya cumples con todos esos aspectos, hay un ejemplo en el capítulo del libro en el que menciono cuando vas a volar, ¿no? La tripulación te dice, bueno, ¿cómo ponerte el cinturón? Que se va a caer una mascarilla si hay una despresurización. Y las indicaciones son, primero ponte tú la mascarilla y después ayudas al de al lado. Eso no es en un sentido egoísta o egoísmo. Es un procedimiento que implica responsabilidad. En la que si yo no estoy bien y no tengo aire para respirar, pues puedo causar que se muera el de al lado y yo también. Entonces mi consultorio tiene que tener esa fortaleza. La vocación de la medicina es maravillosa, es un apostolado, ¿no? En las primeras palabras de la introducción del libro, menciono mi hijo el doctor.

0: No hemos empezado la carrera cuando ya estamos en una posición muy bonita en la familia. Y es una muy padre, es una muy, muy increíble profesión. Pero pues te gradúas, algunos harán especialidad o muchos, quieres empezar a trabajar y te das cuenta que la vocación no paga tu renta, no paga tu personal, no paga tus propios materiales, tu crecimiento y tampoco pues tu ritmo de vida, ¿no?
1: Indudable esto que nos dices, y me gustaría preguntarte, Francisco, este libro no es un ejercicio teórico meramente, no nace de analizar cómo surgen o cómo son las empresas o cómo son los consultorios, sino supongo, ¿no? Yo no lo he leído, pero lo voy a leer y a lo mejor en otro segundo momento lo podemos platicar con ese nivel de detalle después de que haya yo leído y a lo mejor aplicado tus consejos, pero en realidad sucede que los médicos, las médicas que empiezan en un consultorio, a veces fracasan, a veces cometen errores que pueden salir muy caros. Este libro nace, me gustaría hacerte esta pregunta, como de experiencia tuya y de otros.
0: Sí, nace de una experiencia personal en la que en unas vacaciones familiares nosotros tenemos laboratorio de análisis clínicos en Chiapas. Un laboratorio hermoso, muy conocido por su prestigio, por su calidad, pero una empresa familiar. Y bueno, como médico surge la inquietud de decir, ¿por qué no regresas a la empresa a fortalecerla? Yo llego muy, me gusta la frase decir, llego muy contento con la seguridad del que no sabe nada. Y hago mi oficina, una silla muy bonita, un escritorio. Es una super oficina. Me siento, digo, ¿y ahora qué hago? ¿No? Y ahí empiezan los tropiezos. No sabía nada de administración, tenía que estar involucrado con la contabilidad, con el recurso humano, marketing, y ahí empezó el recorrido, ¿no? Por suerte, para mí un antes y un después en el desarrollo o en el crecimiento de la empresa en salud fue certificarlos y después acreditarnos ante la EMA, Entidad Mexicana de Acreditación, con todas las normativas que nos indica a nivel internacional la calidad en laboratorio, análisis clínicos, pero eso nos ordenó, me hizo involucrarme en procedimientos, procesos, conocer todo, todo, todo, de pies a cabeza de la empresa. Y bueno, ahorita somos un laboratorio, creo, mucho más, estoy seguro, profesionalizado, con sucursales, pero sin perder el enfoque que implica la calidad de nuestros resultados. Es nuestro principal objetivo, con la atención a nuestro cliente, a nuestro paciente. Después de eso, que suena fácil, pero hubieron tropiezos,
1: claro.
0: Pues lo veo en muchos colegas, amigos, doctores, que nuestro perfil es otro. Nuestro perfil es otro. Tenemos muchos años, décadas, con un programa de estudios con muy pocos cambios y en la que sí veo que un doctor, para que esté completo, tiene que saber también de negocios, ¿no? Sabemos muchísimo sobre fisiología, anatomía, ciencia. Sabemos cómo funciona el flujo sanguíneo, ¿no? Pero no tenemos idea de nuestro flujo de efectivo.
1: Interesante esto que nos pone Francisco Solís Bermúdez, autor de este libro, Tu Consultorio, Tu Empresa. Y ahorita que estás mencionando estas cuestiones de la calidad, de todos estos procesos de gestión y de administración, en realidad todo eso está enfocado a que una persona pueda tener un resultado, por ejemplo, en el caso de los estudios de los laboratorios de análisis clínicos, un resultado confiable, algo que pueda orientar su salud, que le pueda establecer un diagnóstico, un pronóstico, ¿no? Que no tenga esta posibilidad tan alta de errores. Y lo mismo sucede también en los consultorios. Cuando un paciente, vamos a hablar ahora de esta perspectiva, cuando una persona que está enferma, que sufre, llega a un consultorio, pues llegar a un lugar organizado donde la gestión es correcta, donde está todo, digamos, hay una garantía de que los procesos están bien hechos, ¿no? Esto pues también nos da la confianza de que es un lugar seguro para nosotros.
0: Sí, yo lo veo así. No he visto al momento que exista una certificación de calidad en consultorios, pero puede existir, ¿por qué no? Así como nosotros tenemos un procedimiento para cada paso, desde que llega un paciente a pedir sus resultados hasta que se le entregan, ¿por qué no tener un procedimiento de citas? Tener un procedimiento de atención al paciente, cliente de primera vez, tener un procedimiento de cobranza. En un consultorio, por ejemplo, si pasas cuando llega el momento después de la interrogación a la exploración,

0: Es muy bonito el proceso de nuestra asistente enfermera o enfermero, que tenga un proceso, un procedimiento bien redactado. Es decir, señora Rodríguez, le quiero decir que en mi procedimiento está explicarle que se va a poner usted esta bata. Esta bata es estéril y desechable. Por favor, se la va a poner así. Mi nombre es tal. ¿Qué dirías como paciente? ¡Wow! ¡Qué bonito! ¿No? Y eso, bueno, tienes que ser un buen doctor y eso no quiere decir que eso va a solucionar todo. Pero un procedimiento de servicio a nuestro cliente creo que se lo merecen porque nos van a ver para recibir una respuesta de esperanza, una opinión, una segunda oportunidad. Y no solo es la medicina, lo más importante, claro que sí, lo que importa, sino todo el servicio que se le da.
1: Sí, o sea, lo que está alrededor de un consejo, de un diagnóstico, de todo, depende eso de un proceso que esté bien hecho, adecuado y conforme, digamos, a las características de la Lexartes médica. Vamos a ir a nuestro primer corte, pero a lo mejor, Francisco, regresando podemos platicar, ¿no?, de cosas relacionadas a pues lo que tú nos quieras puntualizar también de este libro. Y yo le invito a usted que nos está escuchando a que si quiere hacer alguna pregunta, algún comentario a nuestro invitado, pues se meta a las redes sociodigitales, ahí las preguntas nos llegan directamente en vivo, todo lo que hace usted a través de Facebook Live, usted entra ahí a Radio Anáhuac, o YouTube a través de Radio Anáhuac también, ahí está la transmisión en vivo y ahí podemos recibir en vivo todos sus comentarios y sus preguntas. Nosotros vamos a ir a un corte y regresando seguimos platicando con el doctor Francisco Solís Bermúdez, autor del libro Tu consultorio, tu empresa. No se mueva.
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2: Gracias por seguir con nosotros. Estamos transmitiendo aquí en vivo desde la Universidad Anáhuac, México, en Huixquilucan, Estado de México, para, pues por supuesto, todo el país, a través de la radio 1670 amplitud modulada y a través de a todo el mundo, a través de la multiplataforma de Radio Anáhuac, Facebook, YouTube, iHeartRadio y todos los servicios que también están vinculados con la Universidad de Anáhuac, México. Hoy estamos platicando sobre con el doctor Francisco Solís Bermúdez, autor de este libro, Tu Consultorio, Tu Empresa, las claves para pues tener una empresa exitosa en el consultorio. Y pues bueno, a lo mejor también me gustaría comentar con usted una noticia que recientemente se ha hecho pública y que a lo mejor está un poquito vinculada. A lo mejor ahorita Francisco nos platicará si ve alguna vinculación o no. Recientemente la empresa OpenAI, que es la empresa detrás de ChatGPT, ya presentó una nueva función llamada ChatGPT Salud o Health. Y esta, pues la idea es ayudar a las personas a comprender mejor su información médica y organizar sus datos relacionados con la salud. Todavía no está disponible en México. Estaremos muy atentos a ver qué perspectivas tiene esta herramienta para México. Pero por lo pronto está disponible en Estados Unidos. No es una herramienta que reemplace la atención de profesionales de la salud, sino que sirve justamente para que usted pueda tener organizadas todas sus citas, sus estudios, sus dispositivos electrónicos que leen algo de su salud, como por ejemplo el número de pasos, la frecuencia cardíaca, el ritmo de su corazón, cuánto duerme, cómo duerme, la calidad del sueño, etcétera, lo pueda tener organizado mediante este servicio de inteligencia artificial y pues pueda además tener esta información pues lista para ser compartida con su médica, con su médico de cabecera. Obviamente este es un tema que abrirá, ¿no? Y seguramente tendremos muchas opiniones, discusiones, dudas, reservas. Quizá habrá que ver, ¿no? Si estas herramientas que tienen, que resumen estudios, realmente nos ahorran tiempo, si resultan ser de utilidad para las y los pacientes. Y también obviamente está la pregunta por la ética, ¿no? Por la privacidad de los datos, por el uso de la información, por la capacidad de falsear, por los errores que pueda tener la inteligencia artificial. Obviamente aquí este es un debate que sigue creciendo. Yo le invito a que usted nos haga llegar también sus dudas, sus preguntas al respecto para quizá pronto podamos tener un programa sobre esto para poder tener una información a en este tema. Y pues bueno, le invito a seguir conectado a través de las diferentes redes sociodigitales. Ya sabe, usted nos puede hacer llegar sus dudas y preguntas a través de las redes sociodigitales. Y pues bueno, seguimos platicando con Francisco Solís Bermúdez, quien es autor de este texto, Tu Consultorio, Tu Empresa. Y pues bueno, antes de ir a corte, Francisco, nos platicabas un poco como qué hay detrás del libro, cómo llegaste, ¿no?, a esta experiencia para quererlo compartir. Y pues a lo mejor me gustaría preguntarte un poco sobre pues qué te movió a decir esto es algo que se debe compartir a las y los médicos presentes y futuros de nuestro país.
3: Bueno, aparte de la experiencia personal en la que estoy convencido que hay que comunicar que debemos cambiar en cuanto nos forma nuestra profesión, la forma de ejercer nuestra profesión, pues hay tener muchos amigos, colegas, médicos, todos grandes médicos, diferentes edades, grandes seres humanos, pero veo que se cojea un poquito en esa parte administrativa en la que en nuestra profesión se le da un valor muy importante, no digo que no sea, pero falta un conocimiento más, un valor muy importante al prestigio. La medicina

0: prestigio, nos gusta, pues otra cosa es el éxito y definir cuál es el éxito en nuestra práctica para llegar a él, ¿no? Entonces, repito, si lo puedo decir así, pues tenemos un perfil muy definido, todos los médicos, en la que el primer paso tiene que ser entender que tenemos que aprender a emprender.
1: De acuerdo. Y pues a ver, tenemos aquí algunos comentarios. Nos dice la doctora Luz María, que agradece el tema, le parece muy interesante. Y justamente la doctora Luz María nos dice que la gestión del consultorio es un proceso complicado. No hay propiamente una pregunta, me parece, pero bueno, hay este comentario. Sí es cierto, ¿no? En general, sí es un proceso complicado y que muchas veces recae, tú nos decías, en una persona que ha tenido otro tipo de formación, ¿no? Que le falta a lo mejor un poquito. Y voy a vincular esto con un comentario que nos hace aquí Virginia, que nos dice, ¿qué habilidades de negocio le hubiera gustado aprender durante la carrera y que en la Facultad de Medicina no fueron enseñadas?
0: Administración. Entender el manejo del dinero. Cuánto gano, más bien cuánto entra, que no es lo mismo cuánto gano. Cuánto entra, cuánto sale, cuánto puedes reinvertir, cuál es tu ganancia, cuánto puedes ahorrar. Ese es un punto muy importante. Y dentro de los mismos conceptos administrativos, algo que no tenemos los médicos en una práctica diaria es la planeación. ¿Por qué no, como cualquier otra empresa o como lo deben hacer las empresas, pueden tener una planeación estratégica de negocio? Es decir, ¿cómo me veo yo como médico en 5 años? Y a partir de ahí trazar un mapa, un plan para lograrlo. Lo que caemos en una rutina diaria de que hay trabajo, no hay trabajo, hay consulta, que bueno, este mes operé mucho, pero no tenemos una meta clara, vamos con un barco sin rumbo y eso hace que pasen los años y mes a mes, entre mucho o poco dinero, nunca tenemos nada en la bolsa, ¿no? La planeación estratégica para mí es muy, muy importante.
1: Eso me parece muy relevante, se vincula, ¿no?, con este comentario que nos hace la doctora. Y pues bueno, aquí con respecto a, tenemos una pregunta, nos escribe Francisco, dice que escribe de Puebla, en México, creo que es tu tocayo, efectivamente, y nos dice, para nosotros los pacientes, ¿qué beneficios tiene acudir a un consultorio que tenga todos los beneficios de la gestión? Bueno, a ver, justo es un poco, eso ya lo platicábamos un poquito, creo que ya parte de la respuesta a esto se dijo en el bloque previo, pero no sé si quieras puntualizar alguna respuesta.
0: Claro, un médico que tiene una buena administración es un médico que está enfocado a servirte, no tiene otras penas. Es un médico preparado, es un médico con orden, es un médico que sabe lo que hace. E insisto, hablar del dinero en la consulta médica, en tu consultorio, en tu empresa, no es hablar de ver cuánto vendo, cuánto más gano, solo porque sí. Es que mejor, es cómo te puedo servir mejor, ¿no?
1: Claro. Pues eso, está ahí un poco ese comentario. Y quizá yo también pondría aquí una pregunta particular, ¿no?, a Francisco con respecto a esto, que pues a veces sí llega a pasar, ¿no?, en la práctica clínica o en los consultorios o en algunos ejercicios, no voy a generalizar, por supuesto, más bien voy a decir que es la excepción, pero sí llega a pasar, ¿no?, que el paciente no es tratado, ¿no?, con a veces con toda la honestidad, con todas las cuestiones correctas, a veces se llega a decir alguna pues alguna mentira o algo que no sea completamente cierto, con el fin de vender, ¿no? Eso desafortunadamente también ha pasado en algunos consultorios. De eso no se trata la gestión ni el marketing ni nada de esto.
0: No, para nada, Israel. Ahorita hiciste un comentario sensible también, otro capítulo. El marketing, la venta, ¿no? Porque es un tema, ahorita un paciente, no es una queja, al contrario, un paciente ve, si tienes videos en YouTube, un paciente, cliente ve cuántas publicaciones tienes, cuántos seguidores tienes en tu Instagram, y eso no habla de que seas un buen médico o no. Entonces, el médico no tiene que entrar en eso, no se tiene que convertir en un influencer agresivo, en un vendedor despiadado, pero tampoco tiene que no hacerlo, sino hacer las cosas con método, con ética y comunicar su propuesta de valor en la que valga la pena que un cliente o paciente te recomiende, ¿no? Hay que entrarle. Un chef que cocina muy rico no quiere decir que tenga un gran restaurante. Un abogado que se sepa todas las leyes al derecho y al revés,

0: No quiere decir que tenga un despacho. Un gran médico, pues hay muchísimos grandes médicos, tampoco garantiza que tenga un muy buen consultorio.
1: Claro. Y además, una de las cosas que me gustaría también preguntarte es, en realidad se trata de hacer ese match, ¿no? De que el paciente llegue con el médico correcto que le puede resolver ese problema. Y si el médico no logra llegar, transmitir esa información de qué problemas puede resolver él, pues a lo mejor el médico no va a llegar con el paciente correcto, al momento correcto para hacer el diagnóstico preciso y poder recibir el tratamiento oportuno, ¿no?
0: Comunicarse es una responsabilidad muy grande, sobre todo en medicina, porque a veces damos por hecho que nos entienden, ¿no? Entonces, al paciente hay que ser muy transparente en decirle cuáles son sus oportunidades que tiene, cómo pensamos abordarlas, o hasta decir, le voy a recomendar con alguien más porque usted no es un paciente para mí, ¿no? Entonces, dentro de todo lo bonito del apostolado de tratar en una profesión humana, hay mucha, mucha responsabilidad, pero también tenemos que cuidar que no se vaya todo de ese lado sin proteger nuestra propia administración.
1: Sí, eso me parece muy importante porque tener una buena administración en realidad termina redundando, y esto va un poco con la pregunta de Francisco, ¿no? Termina redundando en un beneficio para las y los pacientes, para las y las personas que sufren, porque les llega información correcta, pueden tener una certeza de que están tratados en un ambiente, pues, con seguridad, ¿no? Veo aquí en tu libro muchas cosas muy interesantes. Una de ellas es que en realidad tiene esto que decíamos, ¿no? Que nos mencionabas al principio, ejemplos, tiene cosas como casos de estudio, casos de experiencia, y esto nos puede ayudar, pues sin duda, a tener, pues como la perspectiva de decir, si esto lo vivió alguien más, yo puedo aprender de eso.
0: Hay metodología, para todo hay una metodología, que es lo que podemos aprender. Por ejemplo, en el capítulo 2 de planeación estratégica, un amigo querido, un gran urólogo, hizo un ejemplo de su planeación estratégica a 5 años. Él tiene un consultorio muy bonito, pero dijo, bueno, me gusta el tema, ¿cómo lo abordamos? Y decir, ¿dónde me veo en 5 años? Tiene un cómo hacerlo. Simplemente una instrucción es hacerlo en afirmativo. Yo en 5 años soy, llegué, estoy. Porque la cabeza nos traiciona. Me gustaría, se vuelve intangible, ¿no? Hay cómo hacerlo y en el libro lo pueden ver. Hay ejemplos muy bonitos, ¿no?
1: Interesantísimo. A ver, yo pondría aquí un poco también esta perspectiva. En la Universidad de Anáhuac tenemos estas materias. Aquí en la Universidad de Anáhuac se enseña, ¿no? Un poco lo que es gestión, lo que es empresa, lo que es emprendimiento, lo que es innovación, lo que es liderazgo. Y veo que también aquí en tu libro viene esta cuestión de liderazgo. Y esto hace que, pues, nuestros estudiantes, nuestros egresados, ya empiecen a tener esta visión, esta perspectiva. ¿Qué crees que tu libro les va a ofrecer a los estudiantes que cursan estas asignaturas para, pues, tener a lo mejor la visión de alguien que ha vivido la medicina y los negocios en salud desde esta perspectiva, uno, ética, ¿no? Que yo pondría primero sobre todas las cosas, ética y servicio a la comunidad y a los demás, pero que la calidad en realidad es una herramienta, la gestión, la calidad, todo, es una herramienta al servicio de la comunidad.
0: Sí, nos da miedo y por eso repetimos mucho la palabra ética, porque como tratamos con seres humanos, no la queremos soltar. Pero para mí, a mí me encantaría y el objetivo de este libro es que eso te complementa como médico en tu práctica profesional. Es decir, en un sentido de liderazgo, para mí un médico líder no es solo aquel médico que es un ético en su profesión humana, sino es un ético en el ámbito de los negocios,
1: Claro,
0: porque eso le da libertad para
1: sin duda.
0: trabajar y crecer,
1: Sin
0: ¿no?
1: duda. Y Francisco, a ver, aquí voy a hacer un comentario antes de irnos al segundo bloque. Lo voy a hacer al aire, espero no comprometerte demasiado, pero ¿crees que le puedas regalar un libro a alguno de nuestros estudiantes de aquí de la Universidad Anáhuac, México? No sé, ahorita pensamos a quién se lo podemos regalar, con qué circunstancias, pero espero no comprometerte al aire.
0: Ningún compromiso. Me encanta la idea. Aquí hay uno, nuevecito, recién salido del horno. Pero ¿cómo ves que se lo regalemos a quien traiga redactado algo muy simple en una hoja, si quiere a mano? Una visión, es estudiante, pero una visión personal de cómo se ve él en 5 años.
1: Excelente. 5 años después de egresado, podría ser.
0: O cómo se ve él en una especialidad.
1: Excelente, ok. Bueno, pues ahí está ya sobre la mesa, Francisco Solís Bermúdez, autor de este texto.

0: Nos regala a los alumnos de la Universidad de Anáhuac México, que a un alumno de la Universidad, alumna de la Universidad de Anáhuac México que quiera este libro, una redacción, así nos dice el concurso que nos plantea, en una redacción en una hoja en blanco, escriben cómo se ven en 5 años, en una especialidad después de haber egresado, y pues que con esta perspectiva que dices de redactarlo, no como una aspiración, no como un sueño, sino como una visualización de cómo están, cómo se ven en ese momento.
1: En afirmativo,
0: ¿no? No sé si hace ejemplos, estoy en un consultorio, estoy con éxito en redes sociales digital, no sé.
1: Es que es importantísimo, porque una vez que asumes la posición de ver tu profesión desde otra posición, que es la de emprendedor, el primer paso es ese, ¿ok? Ahora, ¿dónde quiero llegar? ¿Cómo vamos a empezar? Pues como me veo. Y si cómo te ves, lo tienes que hacer muy, muy concreto, muy firme, porque va a ser tu meta de llegada, y de ahí planear hacia atrás cómo lograrlo.
0: Como dice en el País de las Maravillas, que decía, el que no sabe a dónde va, cualquier camino es bueno. Lo escribiste aquí.
1: Velo por ahí, en el inicio del capítulo 2.
0: Excelente. Este libro lo vamos a leer y lo vamos a compartir, ya oyó usted, con un estudiante, con una estudiante de aquí, de la Universidad de Anáhuac México, que le interese leer esto para su futuro. Nosotros vamos a ir a nuestro segundo corte y regresando seguimos platicando con Francisco Solís Bermúdez, autor de este libro, Tu Consultorio, Tu Empresa, y por supuesto usted háganos llegar sus dudas y preguntas a través de las redes sociodigitales de Radio Anáhuac, ya sabe, Facebook Live, YouTube, y pues todas las multiplataformas, todas nos llegan aquí en vivo. Vamos a un corte y regresando seguimos platicando de este y otros interesantísimos temas. No se muevan.
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1: Gracias por seguir con nosotros aquí en Saludando de Radio Anáhuac. Estamos platicando el día de hoy sobre pues este tema que tiene que ver con la atención a la salud de pues de la medicina privada. Cómo un médico o una médica que se dedica a la medicina privada debe aprender a gestionar adecuadamente los procesos de su consultorio para ofrecer servicios de calidad y también pues para garantizar que sea un negocio que pueda tener continuidad, que pueda tener crecimiento y que pueda ofrecer cada vez más y mejores servicios, asegurando pues el recurso también, el recurso económico para las médicas, los médicos que lo ejercen y las personas que tienen trabajo ahí, a veces asistentes, enfermería, etcétera, que pueden tener trabajo en este sentido. Antes de continuar platicando con el doctor Francisco Solís Bermúdez, autor de este texto, que además ya lo comprometimos aquí al aire de regalar un libro a una alumna, un alumno de la Universidad de Anáhuac, México, ya poníamos aquí un poquito la característica, quien traiga un escrito con su visualización de cómo se ve en su vida profesional 5 años después de egresar o dentro de 5 años en una especialidad, en un trabajo, cómo se visualiza, y eso va a ser el requisito para acceder al premio. Y antes de ir platicando, me gustaría también platicar sobre un tema que está sucediendo actualmente también en tema de salud. Hemos recibido recientemente la alerta sanitaria en Nueva York por un brote de legionelosis. Legionela es una bacteria que crece en agua tibia y que a veces pues se puede nebulizar, inhalar y con eso puede dar neumonía. Esto sucede mucho en sistemas, por ejemplo, de enfriamiento, de aire acondicionado, ¿no? Este tipo, humificadores, spas, y entonces esto pues puede, cuando uno inhala este aire acondicionado que tiene la bacteria, pues ha pasado. En México no lo tenemos en este momento, pero pues ya se llevan, esta semana se confirmó el 5º fallecimiento asociado al brote en Nueva York. Entonces, bueno, pues una de las cosas importantes que nosotros aquí en Radio Anáhuac queremos decir es un problema que está muy localizado, está solamente en Estados Unidos en este momento. Sí tiene tratamiento, el tratamiento son antibióticos, cuando se detecta adecuadamente en tiempo y forma se puede dar el tratamiento, y aquí en México pues no tenemos ningún caso conocido de este problema. Sin embargo, pues sí es importante saber que todos tenemos que tener buen cuidado de este tipo de sistemas de enfriamiento, etcétera, todo lo que los proveedores indiquen para mantener estos sistemas con buena calidad del aire, pues va a ser bueno. En México no tenemos este problema de legionela hasta ahora, pero pues sí es un aprendizaje para cuidar este tipo de sistemas. Y bueno, pues seguimos platicando con el doctor Francisco Solís Bermúdez, autor de este texto, que nos hablaba un poco sobre ver el consultorio como una empresa. Este tema de ver el consultorio como una empresa implica, nos decías tú hace ratito, no solamente el tema de cobrar más o ganar más, sino de tener una gestión correcta de una empresa que ofrece un servicio, que además es un servicio de gran importancia. No se trata solamente, nos decías, de cobrar más, digamos.
2: No, al punto al que me refiero, puede haber médicos que tienen consulta, $300 la consulta, por dar un ejemplo, o por contestar a tu pregunta, $300, o puede haber un médico que cobra una consulta de $4,000. Bueno, aquel médico que está cobrando $4,000 por consulta, quizá mes con mes, el último día del mes, no tiene un peso y no sabe qué hace con su dinero. Ese es el punto, ¿no? Hay una costumbre que sigue hasta ahorita vigente. Estás en tu consulta todo el día, quizá fuiste a operar temprano, termina 7, 8, 9 de la noche y entra tu señorita asistente a decir: doctor, ya terminamos por hoy. Aquí están las consultas, aquí está el dinero de la consulta de hoy. Como doctor se siente gratificante, ¿no? Es el premio el día de trabajo. Pero ¿qué práctica es esa, no? Tenemos un desorden en nuestra administración. Nos entra en efectivo y lo metemos a la bolsa del saco, o doctoras, a su bolsa que cuelgan en el hombro. No hay una administración correcta. Entonces no se trata de ser mercantilista y cobrar mucho, sino que te administres bien.
1: Eso entonces sin duda va a ser relevante para todas las personas que nos escuchan en esta perspectiva. Y me gustaría hacerte otra pregunta. En uno de los capítulos de tu libro habla sobre el liderazgo, ¿no? Es decir, le titulas al capítulo de médico a jefe y de jefe a líder. ¿No es lo mismo ser un jefe que un líder?
2: Pues no es lo mismo

0: dar órdenes, a que tu equipo de trabajo sepa muy, tenga muy clara su propuesta de valor, tenga muy clara su misión, tenga muy claro también tu equipo que si tú creces, crecen contigo, ¿no? Y eso solo se logra pues siendo una persona que sabe de empresa y que eres un médico completo, ¿no? Porque qué bonito que el jefe se hace rico, pero nadie está creciendo. Y hay muchas formas de abordar el tema de cómo llevar junto contigo un equipo de trabajo para que todos crezcan contigo y puedas tener cada vez más personas trabajando en equipo, que también es una responsabilidad, ¿no? Poder generar más empleos en nuestro país creo que es algo que tiene mucha relevancia.
1: Eso me parece, pues, uno de los puntos clave, quizá, ¿no? Que me gustaría dejar en este programa. Cómo, en realidad, cuando una persona, como un profesional de la salud, empieza a tener este tema de consulta, no se trata solamente de beneficios para el que hace una buena empresa, la organiza bien, la gestiona bien, la liderea bien, sino que en realidad, pues, cascadea los beneficios, pues, a sus pacientes, a sus clientes, nos decías, pero también a las personas que trabajan con él, crece inclusive, ¿no? Pues hasta participa en el Producto Interno Bruto, digamos, ¿no?
0: Claro, y no solo a veces vemos como no estamos informados, no estamos preparados, vemos muy práctico, ah, pues a fin de año di un bono, nada más, ¿no? ¿Cómo que un bono económico? Parece mentira, pero un bono económico a alguien es el efecto que menos satisfactorio para una persona, porque no lo haces parte de tu equipo capacitándolo. Oye, quiero que sepas más, que tengas más, que yo invirtiendo en ti me beneficio. Pero tú también te sientes parte de la empresa. Y que sepamos, esa planeación estratégica no es solo para mí, es para todos, ¿no? Que sabemos si en 5 años llegamos todos para allá, pues todos vamos a ser mejores, vamos a vivir mejor y ojalá seamos más.
1: Bien, y cuéntanos un poquito sobre, pues, esta experiencia personal tuya al escribir el libro. ¿Fue una experiencia gratificante, esperanzadora? ¿Fue frustrante? ¿Te encontraste con muchos problemas? ¿Cuál fue tu experiencia?
0: No, fue increíble, tardada, porque uno piensa que escribir es fácil. Como 2 años creo que me tardé. Y empiezas, borras. Los primeros meses era, tiras el
1: ¿Y de
0: papel.
1: dónde
0: Bueno,
1: surge
0: no
1: por
0: tirar.
1: primera vez la idea de decir, yo
0: No,
1: quiero
0: pues
1: escribir esto?
0: quería realmente, realmente. Por ahí hay uno de los videos más de estos de TED Talk, no se lo puedo mencionar, está Simon Sinek, que tiene una plática muy, muy padre, que creo que es de las más vistas en esa página, que dice, ahorita te digo el título, pero para mí este libro es el resultado de algo que viene del why, del por qué, es en lo que creo, no el qué, ¿no? Entonces está el por qué, el cómo y el qué. Tiene esencia, es algo en lo que creo y por eso dije, bueno, pues ahora vamos a aprender a escribir.
1: De acuerdo, interesantísimo. Pues muchas gracias por compartir estas ideas. Ya estamos en cerca del final de este programa. A mí me gustaría justamente las personas que nos están escuchando, pues recordarles que tenemos para un alumno o alumna de la Universidad de Anáhuac México de Ciencias de la Salud que le interese este texto, pues puede concursar por un libro que nos regala el doctor Francisco Solís Bermúdez con respecto a con respecto a este tema que hemos platicado. Y pues sin duda también otra de las cosas fundamentales es que podríamos seguir platicando en algún otro momento, Francisco, si nos permites también, de muchas cosas que van a ir surgiendo con respecto a esto. Y me gustaría hacerte una pregunta, ¿cómo ves tú el tema de la inteligencia artificial con respecto a esto? ¿Va a cambiar la gestión? ¿La va a facilitar? ¿La va a entorpecer? ¿Qué opinas tú?
0: La inteligencia artificial, la menciono en el epílogo, es algo que ya llegó y que está creciendo exponencial de lo exponencial, ¿no? Pero nuestra falta de conocimiento o va tan rápido que creemos que nos va a suplir. Yo no creo eso, mencionaste hace un momento, pero tampoco nos podemos quedar afuera. La inteligencia artificial la tenemos que ver como una herramienta más para mantenernos vigentes, porque si no le entramos, también nos vamos a quedar aparte de los que sí le entren.
1: Y eso, pues, sin duda va a ser una cosa que nos pueda mejorar nuestra práctica. Si hacemos las cosas bien, a ver, yo una cosa que creo es, si hacemos las cosas bien, la inteligencia artificial puede mejorar.
0: Aprovéchala.
1: Si hacemos las cosas mal, la inteligencia artificial no vamos a ver los errores y ver las cosas, va a empeorar nuestra práctica probablemente.
0: Sí, lo que pasa.

0: Es que nuestra falta de, va tan rápido y nuestra falta de conocimiento nos hace rechazarla. Lo mismo con conocimientos empresariales. No, ¿yo qué le voy a entrar? No, ¿yo qué voy a hablar con el contador? No, yo, hay que entrarle. Hay
1: Oye,
0: que entrarle.
1: Y los temas legales también son un tema importante que las médicas, los médicos deben de conocer bien.
0: Sí, sí, sí.
1: ¿Y eso?
0: Mucha, mucha normativa. Es más, hay una norma para poner tu consultorio, y pocos lo saben. Cuando te gradúas, tienes que registrar ante COFEPRIS y tienes que, y eso está regido por una norma. Por ahí se empieza.
1: Y eso de alguna manera no siempre sucede.
0: No, no.
1: Las personas que nos están escuchando, digamos, podrán tener en la memoria casos, consultorios a los que van, donde notan que el servicio es adecuado, eficiente, que inclusive son tratados pues con respeto, que por ejemplo una de las cosas que llega a pasar mucho es el tema de los tiempos, ¿no? A veces el paciente llega a un consultorio y le toca esperar mucho. A veces es inevitable porque la medicina a veces es impredecible, pero a veces sí es evitable, a veces es un tema de gestión.
0: Yo estoy convencido que es un tema de gestión. El tiempo tú lo puedes controlar si estás bien organizado. Las personas más ocupadas son las que más tiempo tienen, ¿no? Entonces yo sí creo que es un tema de gestión y déjame abordar, porque ahorita quisiera comentar algo muy, muy, muy romántico, el tema de la cobranza, el tema del dinero.
1: Sí.
0: El juramento hipocrático se hizo 500 años antes de Cristo. No menciona que no cobres. Menciona que cuides al paciente, que no le hagas daño, que no lo discrimines y que tengas un secreto profesional sobre lo que te confía. Pero no dice que no cobres. El dinero te da esa libertad para crecer, para fortalecer tu vocación.
1: Claro, bueno, es que si no cobráramos, la medicina se acabaría. Simplemente Exacto. Ya nos morimos mañana todos.
0: Pero no sabemos cobrar.
1: Claro, ¿no?
0: Llega el amigo del amigo, el colega, ¿no? O entre gitanos no nos leemos las cartas, el primo, y al ratito dices, bueno, pues yo soy un benefactor.
1: Y cobrar entonces se convierte en un acto no solo de justicia, sino
0: obligado.
1: De mantenimiento de una calidad, ¿no?
0: Insisto, hablo sobre cobrar, hablo sobre empresa, hablo sobre consultorio cliente, porque esto fortalece tu vocación, fortalece tu práctica y la ética es intacta, tiene que estar intacta.
1: Pues muy bien, pues mira, Francisco, yo creo que hemos platicado sobre varias cosas muy relevantes para todas las personas que nos escuchan. Obviamente nuestra audiencia no solamente son médicas, médicos, de hecho aquí hemos tenido comentarios de médicos, sino también pues población general, población que sabe lo importante que es cuidar su salud y obviamente nosotros elegimos al médico de confianza, lo elegimos en función de cómo nos va a veces. En la primera consulta, ¿no? O sea, llegamos a una consulta y esa experiencia que tenemos puede determinar si con ese médico vamos a estar o no. Y no solamente es la interacción que tenemos, sino es todo el ambiente del consultorio, ¿correcto?
0: Totalmente de acuerdo. Totalmente de acuerdo, como en ejemplos de muchos otros servicios, ¿no?
1: Y por ejemplo, una de las cosas que aquí hemos mencionado en Radio Anáhuac varias veces es cuando que los pacientes también deben de tener este empoderamiento de saber quién es su médico, ¿no? Y poder confiar plenamente, pero después de también tener a veces una información. Habíamos hablado aquí, por ejemplo, el tema de la certificación. Un médico especialista que esté certificado, por ejemplo, por su consejo correspondiente. ¿Esto cómo lo ves tú? ¿Es un tema de garantía? ¿Forma parte? ¿Es una cuestión? Hoy está en la ley, pero al margen de eso, ¿cómo lo ves tú desde esa perspectiva de gestión?
0: No, yo lo veo como algo indispensable, ¿no? Es algo que respalda tu conocimiento y tu práctica. Si no tienes certificación, pues búscala, consérvala, lógrala. Hay diferentes formas, ¿no? Asistir a congresos, publicar, estando vigente. Pero yo creo que es algo obligatorio. Y aparte, si lo marca la ley, hay que hacerlo.
1: Indudable, ¿no? O sea, no solamente es un beneficio de la ley y que los pacientes pues busquen también en ese sentido. Forman parte, los consejos tienen sus páginas con sus médicos certificados. Entonces, bueno, busque usted esta parte también porque una de las cosas que también me gustaría traer aquí en este último, en sus últimos minutitos, Francisco, es que pues hay lugares, negocios, no sé cómo decirles, quizá como, pues sí, lugares o negocios que no son consultorios, pero se aparentan como tal. Y a veces ni siquiera son médicos los que están ahí y ofrecen servicios de salud. De eso es lo que sí las personas tendríamos que huir, ¿no?
0: Totalmente. Y te voy a decir algo que contrapone. Estoy totalmente, eso no debería existir, debería estar más penado porque está regulado, pero mientras más penado esté, vamos a ir eliminando ese tipo de negocios. Y por desgracia, a veces ellos comprenden perfectamente cómo funciona un negocio, ¿no?
1: Claro, exacto.
0: Entonces, complementemos nuestra formación médica con esa formación empresarial para que no estemos en desventaja y demos una calidad de atención médica maravillosa.
1: Bien. Francisco, tenemos 2 minutitos más. Me gustaría que nos dieras tus puntos clave o los mensajes que quieras dejar en el aire.
0: Sí, espero no sonar repetitivo, pero claro, me encantaría, después de mencionarle a los estudiantes y a médicos que nos escuchan, después de haber pasado por tanto, de perderse, o se van a perder fechas importantes, muchos sacrificios por una profesión tan bonita, vale la pena comprender que tienen que aprender a emprender, ver su consultorio como una empresa para poder dar un mejor servicio, a su paciente como su cliente, para poder tener esa corresponsabilidad y atenderlo como tal. El prestigio es maravilloso, pero fíjense una definición de éxito que creo que es mejor, y espero lograr un cambio increíble en ustedes, y ojalá disfruten el libro. ¿Les puedo decir dónde lo pueden encontrar?
1: No, ¿dónde lo podemos encontrar?
0: Están en librerías conocidas como Sanborns, Gandhi, Péndulo, Sótano, y bueno, muy práctico también en amazon.com.mx.
1: Excelente, pues ahí ya sabe usted, si quiere comprar este libro de Francisco Solís Bermúdez, tu consultorio, tu empresa, va a tener varias formas de acceder a él. Pues te agradezco muchísimo que hayas estado con nosotros, se nos acabó el tiempo, espero que nos aceptes otra invitación, ya después a lo mejor de que tengamos un añito o algo de haber conocido el libro y ver las experiencias, ver cómo nos, qué impacto ha tenido, ojalá puedas venir a platicar de nuevo con nosotros a Radio Anáhuac.
0: Muchas gracias, Israel, será increíblemente grato regresar con ustedes.
1: Y pues a usted que nos escuchó, le agradezco mucho, ya sabe usted que la información que aquí damos es para su beneficio y pues siempre basada en las cosas más actuales desde el punto de vista científico, técnico y ahora pues también con este tema interesantísimo, también desde el punto de vista administrativo y legal. Le agradezco mucho a usted que nos escuchó aquí en Radio Anáhuac, nos vemos el próximo viernes, ya sabe usted, todos los viernes de 10 a 11 aquí transmitiendo en vivo en Radio Anáhuac. Mi nombre es José Israel León Pedrosa y cuídese mucho.
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10: 16 minutos y 70 segundos.
11: Una ventana a la biflemanía.

0: 16 minutos y 70 segundos, una ventana a la Beatlemanía.
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3: 11 de la mañana con un minuto y ya estamos transmitiendo en vivo a través, por supuesto, de la mejor estación universitaria, la de mi querida alma mater, la de nuestra querida alma mater, la
4: Así
3: Universidad
4: es.
3: Anáhuac, México, Campus Norte. Qué bueno que me acompañas en una emisión más, en un programa más, en esta mañana de viernes 24. Y vamos a hacer comunicación justamente con un egresado distinguido que fue parte de Genera, Gerardo Morera Grosso, quien es un emprendedor, un empresario lleno de vida, lleno de vitalidad, de juventud, por supuesto, de ganas de hacer negocios, Gerardo, de poner en práctica lo que seguramente aprendiste en esta institución que todos queremos tanto, tú estudiando negocios internacionales.
4: Correcto.
3: Y que seguramente estás llevando a la práctica todo lo que aprendiste y entendiste como empresario que eres hoy en día, y de una firma importante en el mundo de la moda, de prendas de vestir hechas a la medida, que es muy importante. Ya hablaremos también de la importancia del bien vestir, y tú me criticarás y me juzgarás si ando correctamente vestido para este tipo de espacios, Gerardo. Y además una familia, digamos, históricamente involucrada en el mundo de la cultura de la moda, Gerardo. Así es que bienvenido, gracias por compartir tus experiencias, tu trayectoria con nuestras audiencias.
4: Muchas gracias por la invitación a tu programa. Muy contento de estar aquí contigo y con tu audiencia.
3: De regreso a tu alma mater.
4: De regreso.
3: Saliendo de aquí, te vas a subir al segundo piso del edificio de la biblioteca a saludar a la banda de Genera, seguro.
4: Sin duda. A ver si quieren echar un dominó como en los buenos tiempos.
3: Exacto. Gerardo, si te parece bien, platícanos. Estudias negocios internacionales aquí en la Anáhuac Campus Norte. Empezaste a chambear con la familia desde antes de terminar la carrera. Cuéntanos, ¿cómo ha sido el camino hasta llegar a emprender esta firma tan importante, Hauck?
4: Te lo agradezco mucho. Y sí, la verdad es que pasa rápido el tiempo.
3: Uf.
4: Pero para hacer la historia corta, a ver, yo...
3: Sí, por cuestiones de tiempo, no porque desinterés de mi parte, por cuestiones de tiempo.
4: Estudié en la Universidad de Anáhuac, como bien dices, negocios internacionales. La verdad es que para mí estudiar aquí en la Anáhuac y haber tenido la oportunidad de poder estar en Genera, uno de los programas de liderazgo, para mí sí fue transformacional, porque me dio la oportunidad de poder estar cerca de muchos empresarios que me hicieron conocer más del mundo del emprendimiento, que ya en ese momento me parece que ni siquiera existía la palabra emprender.
3: Así es.
4: Pero estaban muchos empresarios reconocidos que venían como parte del programa a platicar con nosotros. Y yo ya tenía una vena emprendedora desde muy chico.
3: Claro.
4: Era el típico que tenía la típica tiendita de dulces afuera de la casa. Después eso evolucionó a carritos de palomitas en las centrales camioneras,

0: carritos de pizza y algunas otras cosas de emprendimiento durante mi juventud. Y cuando yo me iba a graduar de la carrera, no, cuando me iba a graduar de prepa, yo me quería comprar un smoking de una marca reconocida,
1: Sí.
0: de una marca de lujo,
1: Que no vamos a
0: que
1: mencionar,
0: no
1: por
0: vamos a
1: supuesto.
0: mencionar. Y pues fui con mis papás y les dije, me encantaría comprarme un smoking de esta marca. Y me dijeron, está perfecto, si tienes el dinero, págatelo tú. Claramente no me alcanzaba. Y mi familia, como bien comentas, se ha dedicado a la industria textil por varias generaciones. Tenemos la fábrica textil más antigua de México. Es una empresa que nació en 1847, que se llama San Ildefonso. Y entonces yo
1: ¿De origen
0: compro.
1: español, Gerardo?
0: Sí,
1: Sí.
0: del lado de mi papá español. Compro 3 metros de tela. Yo sabía que le vendíamos a buenas marcas. Voy con un sastre, me hago un smoking para mi graduación. Y le termino vendiendo a 15 de mis amigos el smoking para la misma graduación. Todos quedamos muy contentos. Y eso se queda como un hobby. Y durante la carrera, cuando estaba aquí en la Universidad de Anáhuac, pues yo siempre traía mis tarjetas de presentación y decía que pues, me dedicaba a hacer trajes a la medida. Y lo que me ayudó la Universidad de Anáhuac en esos 4 años fue pues, realmente poder pensar en que sí se podía hacer un negocio grande en una industria que pues, realmente en México pues, era una industria pues, que dependía de mucha informalidad, era una industria de sastres, o bien tenías que comprarte un traje de alguna marca de lujo y pues para la gran mayoría de las personas en
1: Sí,
0: México, pues eso hace que sea poco
1: así es.
0: accesible. Y entonces con eso arranco el emprendimiento enfocado en el segmento de lujo. Entonces lanzamos una primera marca que se llama Morera Grosso. Llegamos al poco tiempo a ser la marca número uno de trajes a la medida en México en el segmento de lujo. Y para esto nos integramos verticalmente en la fabricación porque nos dimos cuenta que una parte muy importante para poder controlar la calidad era realmente poder controlar la cadena de suministro. En ese proceso, ya cuando teníamos nuestra propia fábrica, le empezamos a dar servicio a otras marcas de lujo. Y llegó un momento en donde me di cuenta que si bien teníamos un negocio que era sano, era un negocio que estaba atendiendo a un segmento muy pequeño de la población, sí, con una experiencia y un producto de muy alto nivel, con las mejores telas del mundo, que es parte de la propuesta de valor de Morera Grosso, pero había una oportunidad de poder democratizar las prendas a la medida y la accesibilidad a este producto con un precio más competitivo.
1: Y qué bueno que mencionas, si me permites, Gerardo, hablas de las mejores telas. ¿Cuáles son las mejores telas, digamos, a nivel mundial o en México, las de mayor uso? ¿De qué
0: Sí,
1: depende que sea la mejor tela?
0: claro. En el tema de sastrería, son telas generalmente que son de lana y hay muy pocos fabricantes en el mundo que tienen esta alta calidad y eso depende tanto de la materia prima. Normalmente para hacer una buena tela de lana tiene que venir de Australia o de Nueva Zelanda y después toda la técnica desde que la lana se convierte a hilo y después a tela y después se acaba, es una técnica con muchas variables, y no es fácil llegar a ello. Entonces, es una combinación de la materia prima y la manera en la que se fabrica la tela. Y entonces con esto lanzamos en el 2017 esta segunda marca que se llama Havok. En donde, a diferencia de Morera Grosso, que en ese momento el Morera Grosso era un servicio muy personalizado en tu domicilio, con Havok lo que decidimos es tener una experiencia omnicanal, en donde el cliente normalmente nos conoce de manera digital, Y después tenemos una red de showrooms.

0: showrooms, que tenemos 20 showrooms en las principales ciudades de México, y con la ventaja de poderte hacer un traje a la medida con un precio desde 8.900 pesos o una camisa a la medida desde 1.990 pesos y con un tiempo de entrega de hasta en 3 días con nuestro servicio express. Esto lo hemos logrado hacer gracias a esta integración vertical y a este enfoque constante en mantener el producto de lujo en su máxima expresión, tanto en la confección como en cada uno de los materiales que usamos.
1: Gerardo, si te parece bien, platícanos qué significa un negocio de integración vertical para todas las
0: Claro.
1: audiencias que puedan estar, bueno, ¿de qué va?
0: Claro. Entonces, no, no. Estuvo muy de moda en los últimos años esta nueva industria de direct to consumer, ¿no? Que era estas marcas que eran digitales
1: Sí.
0: y que entregaban al cliente. Pero muchas veces no fabricaban. En nuestro caso es de manufacturing to consumer, ¿no? Entonces, es decir, sí controlamos toda la cadena de valor desde la compra de la tela, la confección y después todos los puntos de contacto con el cliente. ¿Eso en qué nos ayuda? En poder ser mucho más eficientes que cualquiera de nuestros competidores porque no tenemos que pagarle el margen a los intermediarios.
1: Sí.
0: Y por el otro lado, también construir productos que realmente el consumidor quiere comprar. Y por supuesto, el tema de la atención al cliente. Nosotros no vendemos a través de terceros, toda la relación con los clientes es de manera directa
1: Directa.
0: y eso nos permite tener siempre una retroalimentación positiva para que lo que el mercado está pidiendo también podamos reaccionar de manera rápida. Entonces, en resumen, la integración vertical es un negocio que está integrado desde la fabricación hasta el cliente final sin
1: ¿Te
0: intermediarios.
1: hace más eficiente un modelo de negocio de estas características, Gerardo?
0: Definitivamente en nuestra industria sí, yo entiendo que no es para todas las industrias.
1: Así
0: En
1: es.
0: nuestra industria sí, porque lo que nos encontramos en México es que no había fábricas que confeccionaran un producto a la medida de alta calidad a un buen precio. Entonces, cuando no encuentras eso, no tienes de otra más que hacerlo tú mismo.
1: Gerardo, históricamente un traje a la medida o una camisa, un pantalón, es más costoso que una ropa, digamos, tradicional que tú vas a comprar a una tienda departamental.
0: Históricamente
1: ¿Es
0: sí,
1: así?
0: justamente porque pasas por muchos intermediarios. O sea, si tú compras en alguna tienda departamental un traje ya hecho, normalmente ese traje ya hecho tiene una de las marcas internacionales. En México es operado por un licenciatario.
1: Sí.
0: Ese licenciatario fabrica a través de otras fábricas y después le tiene que pagar regalías al que tiene la licencia maestra, que normalmente es una licencia maestra global, y esa licencia maestra global se negocia con el dueño de la marca. Eso hace que un producto ya hecho tenga que tener un precio más alto, porque tiene que pasar por todos estos intermediarios. Nosotros venimos a cambiar esto y haciendo prendas a la medida que te cuestan lo mismo que en cualquier tienda departamental y con la ventaja de que pues es a la medida con la mejor tela del mundo y en el mismo precio en el que te lo comprarías.
1: ¿Cómo haces la selección, por ejemplo, de tu equipo de trabajo de sastrería, etcétera, etcétera? ¿Quiénes intervienen en este proceso, Gerardo?
0: Bueno, en nuestra fábrica de confección, que se llama la Sartoría, tenemos un equipo de más de 200 personas que cada uno tiene su área de especialización.
1: Claro.
0: Toda la parte de calidad nos ayudó a hacerla Giovanni Noli, un italiano que estuvo muchos años en una de estas marcas de lujo y nos ayudó a llevar ese estándar. Y como tanto para el equipo de confección como para el resto de los equipos, siempre es buscar gente que sea mejor que tú y darles mucho contexto, pero después dejarlos trabajar.
1: Trabajar, por supuesto. Y eso habla de un buen liderazgo, ¿no? De pronto me he encontrado con líderes.

0: o con jefes, caciques casi casi, en donde no permiten que gente más talentosa se sume a sus equipos para ellos no perder su chamba.
1: Claro, que...
0: Y es contraproducente.
1: Contraproducente. Y, y lo hemos visto en repetidas ocasiones, ¿no? Creo que las empresas que realmente pueden llegar a su máximo potencial, pues no dependen de una persona, dependen de un buen equipo de trabajo, complementario, diverso, que te pueda llevar a todo el potencial.
0: Y parte de lo que me interesó, para extenderte la invitación, Gerardo, fue que es una empresa mexicana.
1: Sí.
0: Tú, un joven empresario mexicano, posicionando en el mercado mexicano, una marca mexicana, es importantísimo y un gran ejemplo de liderazgo también.
1: Te lo agradezco mucho. Gracias por las palabras.
0: No, es que así es. Así es. O sea, siempre es importante resaltar las características de un buen líder. Y si es, y por supuesto, si es egresado en Anáhuac, por supuesto, ¿qué más? En un momento dado, a ver, yo soy neófito, si me permites mencionarme así, nuevo en este término de la moda, en estos terrenos de la moda. A ver, yo siempre he tenido problemas, quizá por el cuerpo tan espantoso que me cargo y la estatura de 1.90, siempre he tenido problemas para ir a una tienda departamental y encontrar la ropa a mi medida, es complejo,
1: sí,
0: de,
1: sí, pro, sin
0: o
1: duda.
0: De pronto llega el sastre de esta tienda y cuando me pruebo el pantalón ya y con la bastilla levantada y demás, y hecho el proceso de sastrería, sigue quedándome de brincachar. Es un lío para sí. Un tipo de mi complexión. ¿De qué manera me puedes ayudar, Gerardo, en ese sentido?
1: Y te sorprende...
0: Quítame de estos problemas, por favor.
1: Y te sorprenderías, Carlos, porque no estás solo. A ver, 9 de cada 10 personas que se compra un traje ya hecho, le tienen que hacer un ajuste mayor al traje para que más o menos, para que más o menos te quede bien. Sí. Entonces, la ventaja con nosotros es que tú no te tienes que adaptar al traje, el traje se adapta a ti, o la camisa se adapta a ti.
0: Eso es muy importante, yo siempre me tengo que adaptar. Exacto.
1: Y entonces, y es un proceso muy sencillo, vas a alguno de nuestros showrooms, puedes ir con cita o puedes ir sin cita, como tú prefieras. Es una experiencia de 30 minutos que es muy ágil, donde tenemos asesores de imagen expertos.
0: Es una cultura de la imagen, Gerardo.
1: Sí, que se dedican 100% a ti durante esos 30 minutos. Te tomamos las medidas y si tienes un evento en los próximos días, puedes optar por el servicio express que cuesta $990 y te entregamos en 3 días un traje o una camisa a la medida. Eso es algo que no solo no existía en México, no existía en el mundo.
0: Sí. También se personalizan, por ejemplo, las camisas con...
1: con las iniciales, el cuello, el tipo de puño, en el traje, si quieres, de 2 botones, de tres botones, de 1 botón, el tipo de solapa, el tipo de ojal. Y que muchas veces la gente dice, bueno, pero son muchas decisiones y no sé si yo voy a conocer sobre esto. Para eso tenemos a un equipo altamente, claro, altamente experimentado, que te puede decir qué es lo que a ti mejor te queda.
0: Con base también en tu estructura ósea,
1: por
0: tu
1: supuesto.
0: Físico, si tienes barriga o no, tu tono de piel.
1: Sin duda.
0: Todo eso se considera.
1: Exactamente, sí, por eso son asesores de imagen todo el equipo que tenemos en nuestro show.
0: Sí, es como yo que estoy bien quemado, antes era blanco y ahora que ando en moto desde hace muchos años, acabé negro, que usara camisas cafés, ¿no?, o negras, estaría verdaderamente hecho un loco. En este sentido, ¿cuál dirías, Gerardo, a nosotros que nos dedicamos a la imagen, estamos a cuadro como comunicadores, la importancia de la imagen?
1: Creo que,
0: ¿qué hay detrás de la imagen?
1: Creo que lo primero que nada es cuando tú te ves bien.
0: Y nos vamos a ver mejor porque vamos a tener que hacer el primer corte de esta mañana. Si me
1: perfecto.
0: Gerardo Morera, Grosso, fundador y director de Havoc. De Havoc, regresamos en 30 segundos a Radio Anáhuac.
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2: Vámonos al segundo bloque de esta mañana en Estamos en Comunicación transmitiendo en vivo a través de la mejor estación universitaria en el 1670 de AM y el sistema multiplataforma que ya conoces perfectamente bien, platicando con Gerardo Morera Grosso, fundador y director de Havoc, moda a la medida. Gerardo, dejamos pendiente en el bloque anterior el tema de la relevancia, la importancia que cobra el vestirte bien, la imagen, vende.
3: Sin duda, el 70% de lo que comunicas es imagen no verbal.
2: Imagínate.
3: Y lo primero que la gente ve es naturalmente
2: la percha.
3: La percha, ¿no? Pero creo que lo más importante de lo que la gente ve es lo que tú ves en ti. Y cuando realmente tú sientes que la imagen que estás dando al mundo está en sintonía contigo,
2: sí.
3: Entonces eso genera una autoconfianza o ayuda a esa autoconfianza para convertirte en la mejor versión de ti mismo. Y eso es una transformación que vemos con nuestros clientes de manera constante, que llegan sin mucha idea, porque el 95% de nuestros clientes cuando llegan a Havoc nunca se han hecho un traje o una camisa a la medida antes. Y cuando realmente tienes una prenda que te queda bien, que tiene el color correcto para tu tipo de piel, que tiene las características que hace que te veas mejor, no importa si eres más alto, más chaparro, si estás más robusto, si eres más delgado,
2: sí.
3: Hay algunas características que te permiten mostrar la mejor versión de ti. Por ejemplo, si eres alguien muy delgado, lo que te conviene es tener una solapa que no sea tampoco tan delgada, porque entonces eso te hace que los hombros se vean un poquito más anchos. Si eres alguien que eres muy corto de estatura, te conviene que el saco te quede ligeramente más corto, porque entonces las piernas se te ven más largas.
2: ¡Qué elegancia para decirle a un chaparro!
3: Y eso no lo tiene por qué saber el consumidor, pero para eso nosotros estamos, para sí. Poderles ayudar. Y la gran ventaja es que eso no tiene un costo adicional, eso está incluido en un precio muy competitivo. Entonces, cuando ese cliente por primera vez llega, por primera vez se hace un traje, un saco, una camisa a la medida, y ves cómo te ves en el espejo y no te reconoces para bien, entonces ahí es cuando realmente entiendes el valor de vestir a la medida.
2: Gerardo, y me perdonarás la siguiente pregunta, pero pues de pronto, aunque la mona se vista de seda, mona se queda. Esto aplica en la industria de la moda, seguro, ¿no? La neta.
3: A ver, sin duda, pues hay una parte de la característica propia de cada quien, pero lo que nosotros sí hemos visto es que no importa tu característica física, siempre le puedes sacar el mejor provecho.
2: Uh-huh. ¿Y qué tal cuando hablas así medio cantadito y traes buen tacucho? Se ve medio raro, ¿no?
3: Eso sin duda, eso sí no lo cambiamos.
2: Y el común denominador de los clientes nuevos de Havoc, Gerardo, llegan por recomendación.

0: Lo que vemos en nuestras campañas de adquisición es que 7 de cada 10 clientes llegan porque alguien más que ya fue cliente
1: Sí.
0: de Havok los recomienda y es por eso que llegan con nosotros.
1: ¿Solamente para hombres?
0: Solamente para hombres.
1: ¿Por qué, Gerardo?
0: A ver, yo soy un convencido de que es muy importante enfocarte. La naturaleza para nuestra industria es que el mercado de hombres es bastante más grande que el de mujeres en cuanto a ropa a la medida. Y creo que también en cuanto a construcción de marca, es muy importante conectar con nuestra audiencia y creemos que atendiendo un solo género podemos lograr hacer mejor nuestro trabajo.
1: Hay zapatos a la medida también, me quiero imaginar.
0: Sí, tenemos zapatos a la medida, esos los tenemos en Morera Grosso. En Havok tenemos zapatos
1: Son
0: hechos,
1: empresas hermanas.
0: son marcas hermanas, digamos que en Morera Grosso es el hiperlujo a su máximo nivel, o sea, tenemos telas que solamente se producen 20 metros para todo el mundo, tenemos una alianza importante con Loro Piana, la fábrica más reconocida del mundo, los terminados son a mano. Digamos que ese es como para el cliente que quiere lo mejor de lo mejor. Y Havok es una gran promesa de una ropa a la medida de una muy alta calidad, pero en un precio justo.
1: Los colores, Gerardo, también son un detalle de distinción, es decir, el azul marino, el azul oscuro, el gris, el negro.
0: Sí,
1: ¿En qué se diferencia? ¿Qué le da más poder a un color sobre el otro?
0: a ver, definitivamente hay colores adecuados para personas, para cada persona y después para cada ocasión.
1: Sí.
0: Sí,
1: Y también para cada profesión u
0: y cada
1: ocupación.
0: profesión, sin duda. Cuando tú ves normalmente a un banquero, un abogado, un político, y lo que quiere es transmitir poder,
1: Autoridad.
0: formalidad, autoridad. Normalmente lo que se recomienda son tonos más oscuros, pero si estás en una industria más creativa, si eres probablemente un arquitecto, si estás en un
1: Publicista.
0: publicista, normalmente lo que quieres transmitir es un poquito más de creatividad, de apertura, y parte de lo que te ayuda a comunicar eso es tu lenguaje no verbal, empezando por tu imagen física.
1: Y la ropa debe ir acompañada, supongo, Gerardo, pues de la pulcritud, de que te bañes diario, te afeites. No quiero ofender a los demás, es muy respetuoso, pero hay trajes a la medida o ropa a la medida para gente que anda tatuada, que trae un piercing. ¿Cómo funciona
0: Sí,
1: esto?
0: la verdad es que no
1: No se
0: discriminamos
1: discrimina.
0: de ninguna manera y además hay forma de tener un buen tatuaje y un buen piercing y si esa imagen va adecuada a quién eres tú. Está perfecto y nosotros te podemos acompañar. Ahora, naturalmente, por el core de nuestro negocio,
1: Sí, claro.
0: trajes, sacos, camisas, no, nuestro cliente core normalmente es un poquito
1: Ejecutivo.
0: más ejecutivo, un poco más formal, pero también tenemos muchos clientes que lo que buscan es un buen traje para una boda y no forzosamente todos los días se visten de traje y está perfecto y los atendemos con el mismo detalle, con la misma pasión que a cualquier otro.
1: Gerardo, ¿cómo se visten las nuevas generaciones de jóvenes? A partir, digamos, de los millennials, yo que soy X, pues siempre andábamos de
0: Sí.
1: tacuche. Llegan los millennials, todavía algunos se visten,
0: Sí.
1: porque algún despistado se sigue vistiendo con tacuche, dependiendo la ocasión. Pero ¿qué pasa con los siguientes? Los centennials, los alfas, los betas, los zetas.
0: A ver, lo que hemos visto es que hace una transformación, ¿no? Desde antes de la pandemia había ya una tendencia hacia la casualización y lo que hizo la pandemia fue acelerar
1: Así es.
0: esa tendencia.
1: Sí.
0: Ahora,
1: ¿Qué
0: lo que
1: tal que
0: sí.
1: aparecíamos a cuadro con la camisa blanca y un buen blazer y abajo en shorts, ¿no?
0: Ándale,
1: Sí.
0: ándale, es shorts y
1: O las bermudas, sí.
0: sí, o boxers.
1: Sí.
0: A ver, lo que. Y un poco lo que está pasando y lo que hemos visto en los últimos

0: 12, 18 meses, es que ha habido varias tendencias que hacen que se regrese, no, no voy a decir al traje y corbata, porque definitivamente el traje y corbata ya como todo su conjunto para el uso diario de uniforme de oficina, probablemente ya murió y la gente que los... Pero lo que sí vemos es que hay una tendencia muy importante de gente que se quiere ver bien, que ya se dio cuenta que profesionalmente te da una ventaja competitiva
1: Absolutamente.
0: estar con la imagen correcta. Y hoy vemos que cada vez más ya no existe este uniforme y esta obligación de tienes que ir de traje, sino más bien la gente ya opta por ir de traje o bien por un buen saco, un buen pantalón y camisa. Y la verdad es que esa es una tendencia que no solamente hemos visto en México, sino a nivel mundial. En Estados Unidos, en los últimos 12 meses, ahorita acaba de salir el prospectus de un IPO de una empresa muy grande de retail de moda en Estados Unidos, el
1: Sí.
0: Taylor Brands. Y en el prospectus venía que la ropa formal está creciendo al doble del ritmo de crecimiento del resto de la ropa para hombre en Estados Unidos. Y cuando se veía la explicación de esto es que hay varias tendencias que ayudan. Por un lado, el regreso a la oficina.
1: Sí,
0: Durante
1: sí.
0: varios años hubo esta tendencia de home office.
1: Regreso a lo presencial, sí.
0: Hoy el regreso a la presencialidad, pues bueno, ya desde los últimos 18, 24 meses se ha venido viendo y yo creo que se va a seguir acelerando. Y después la otra es, queremos seguir conectando en eventos, las bodas no desaparecen. En México pues hay más de 1.800.000 bodas al año y eso naturalmente hace que necesites comprarte un traje o una camisa de vez en cuando, aunque no lo uses todos los días.
1: ¿Vendes smoking también?
0: Sí, por
1: La tela.
0: supuesto.
1: Es una tela diferente.
0: Sí, es una tela un poco más pesada.
1: Sí, exacto, pesado. ¿Qué material es,
0: Es
1: Gerardo?
0: 100% lana. No, no, puede haber de diferentes combinaciones, pero lo regular es 100% lana. Y sí es ligeramente más pesada porque lo que quieres es que caiga muy bien. Ahora también eso va en transformación en donde ya los trajes pues no eran como antes, no era, antes eran con unas sombreras muy grandes, era muy incómodo. Ahorita ya el chiste es que sea algo muy ligero, que sea muy cómodo para ponerte, y eso sí es parte de lo que está cambiando.
1: Todavía encuentro por ahí gente de mi generación o los baby boomers que todavía usan sus tacuches de terlenque, que parece como de telas pliana de la sala de mi abuelita.
0: Sí.
1: Ahí andan todavía, pero
0: No, pues necesitamos renovarles
1: el
0: el
1: tacuche.
0: guardarropa pronto.
1: Pero impecable, porque es un tacuche de Terlenca de hace 60
0: Sí,
1: años
0: sí.
1: y lo siguen conservando, es impresionante. Justamente, qué bueno que lo mencionas, Gerardo, ¿cómo invitar a esas generaciones, el baby boomer, el X, yarrucones, a que se prueben algo diferente, a
0: Sí.
1: rejuvenecer, si me permites el término, con la
0: Sí.
1: ropa, a través de la ropa?
0: Sin duda, sin duda. Y creo que creo que importante conocer que pues ya un traje no tiene que ser un traje inflexible, te puede quedar bien, pero al mismo tiempo puede ser muy cómodo y mucho más ligero de lo que eran antes.
1: Sí.
0: Ahora, nosotros parte de nuestra misión como compañía es realmente ayudar a que seas tu mejor versión. Entonces, si tu mejor versión es tener un traje un poco más tradicional y quieres una tela con un poco mejor de mayor peso, porque eso es lo que a ti te va bien, también te podemos acompañar en eso.
1: Gerardo, ¿hay corbatas también a la medida?
0: No, nosotros,
1: ¿Eso es como estándar la corbata en
0: sí, o sea,
1: términos
0: en el mundo
1: generales?
0: existen corbatas a la
1: Ah,
0: medida.
1: sí.
0: Nosotros vendemos corbatas ya hechas de muy alta calidad, 100% seda. Y sorprendentemente es un artículo que vendemos mucho. Y la razón es porque muchas veces cuando el cliente llega a comprar un traje con nosotros, necesita acompañarlo de una buena corbata para ir a algún evento, una boda, una primera comunión, un bautizo o simplemente una entrevista de trabajo.
1: El smoking siempre va acompañado por zapatos de charol. Siempre, siempre, siempre.
0: No, ya no
1: se cambió un poco.
0: Ya no es tan rígido y en general hemos visto ya mucho más flexibilidad en eso. Es decir, ya puede ser unos zapatos negros de muy buena piel.
1: Pero siempre de agujeta.
0: Siempre de agujeta.
1: Claro, claro.
0: Y también eso lo hemos visto de una manera un poco más flexible, en donde ya puedes usar zapatos que antes hubieras pensado que son mucho más casuales para usar con un traje, pero hay que saberlo combinar correctamente, y para eso nuestro equipo de asesores de imagen definitivamente le pueden ayudar a todas las personas.
1: Gerardo, ¿con la clase se nace o te puedes hacer de una buena clase?
0: No, yo creo que como todo en la vida puedes crecer, puedes evolucionar, y si bien hay características propias o características de tu educación familiar. Yo soy un fiel convencido de tener un growth mindset en todos los sentidos, y creo que esta no es la excepción.
1: El zapato, Gerardo, el mocasín, ¿se usa para, es bien usado con un traje?
0: Sí, se puede usar con un traje.
1: ¿De
0: dependiendo el
1: yo soy el super enemigo de un sí. mocasín con un tacuche.
0: Si te, por ejemplo, si es un traje de lino que lo haces un poco más casual y le pones un buen mocasín, la verdad es que queda perfectamente bien.
1: Hay trajes para playa, perdona mi ignorancia.
0: Sí.
1: Propios para la playa.
0: Sí, o sea, por ejemplo, a nosotros nos piden mucho para la playa trajes de lino.
1: Muy
0: o
1: cómodo,
0: trajes
1: de
0: lino, lana, seda, que tiene la misma característica del lino, que lo hace ser muy fresco, como comentas.
1: Ajá.
0: Pero al mismo tiempo también tiene los beneficios de la lana, que hace que no se te arrugue tanto, y la seda, que le da un pequeño brillo. Entonces, todas esas características pues las pueden conocer con más profundidad una vez que viven la experiencia con nosotros.
1: Independientemente de la empresa, por supuesto, Gerardo, ¿tú recomiendas el uso del traje, que se siga usando el traje con corbata, el tacuche con corbata, con buenos cacles, buenos zapatos, para un director general, un CEO? Y digamos que se puede ser más flexible cuando jerárquicamente estás un poquito abajo, una subdirección, una gerencia, etcétera, etcétera. ¿Siempre recomendarías de un CEO hacia arriba el uso del traje todavía?
0: A ver, yo creo que esta frase de vístete para el puesto que quieres tener, no para el puesto que tienes, es muy importante.
1: Sí.
0: Y nos ha pasado con muchos clientes que llegan con nosotros y se hacen un par de trajes y después nos cuentan la historia de cómo cuando cambiaron su imagen personal fueron vistos profesionalmente y tuvieron mejores oportunidades. Ahora, creo que ya el tema de el uso de traje diario con corbata depende mucho de la industria. Y creo que hay industrias que sí son mucho más tradicionales que otras. Creo que ya ahora, a diferencia de hace unos años, no hay una sola regla que aplique para todos. Pero lo que sí es importante es encontrar cuál es ese estilo personal que más empatiza contigo,
1: sí,
0: y que más te conviene tener, y en ese acompañamiento nosotros te ayudamos.
1: La parte de la autoridad es importante, entonces el tacuche sigue representando a una persona de autoridad, de respeto, y eso me pasó cuando trabajaba en corporativos, ¿no? Hoy
0: sí,
1: ya veo directores más informales, incluso con jeans, con tenis, y sí, a mí sí me sucede que le pierdes un poquitillo por ahí el respeto.
0: Sí, a ver, como que depende mucho el contexto de la industria y depende también lo que ese director general está buscando lograr. Porque también nos ha pasado al revés, ¿no? Gente que probablemente cambia de trabajo de una industria muy tradicional y se va, por ejemplo, a una startup, que nos ha pasado con varios de nuestros clientes. Y cómo transicionar eso adecuadamente Porque dicen, a ver, si yo llego al startup con mi traje, camisa y corbata y traje de tres piezas, pues no voy a conectar con el equipo. Claro. No,
1: bueno, sí, ya llegó mi papá.
0: Ya llegó mi papá. Pero, ¿cómo esa misma persona, si llega con un blazer desestructurado, con una muy buena t-shirt, y sí, probablemente con unos jeans, puede ser la combinación perfecta? Entonces, ahí es en donde nuestros asesores, que son expertos en el tema, pueden ayudar a cada persona.
1: Gerardo, vámonos a hacer el segundo corte de esta mañana y regresamos en cuestión de 30 segundos a Radio Anáhuac.
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1: Vámonos al último bloque de esta mañana. Estamos en comunicación platicando con Gerardo Morera Grosso, quien es el fundador y director de esta fantástica marca de ropa a la medida, hecha a la medida, Havoc. Gerardo, nos escuchan muchos egresados, por supuesto, pero seguramente hay algún jovenazo por ahí que nos esté acompañando a través de nuestro sistema multiplataforma, y tú siendo muy joven, lo cual me da muchísimo gusto, habiendo estudiado en la Universidad de Anáhuac, habiendo sido parte de Genera, siempre les pido que me compartan a mis invitados, Gerardo, palabras, un mensaje que nos quieras regalar. ¿Cómo ser empresario? ¿Cómo emprender el camino? ¿Hay que perderle miedo? ¿Cómo hablamos de modelos de negocio y de la verticalidad, de la integración vertical de un negocio? ¿Qué hacer si queremos desde un inicio, desde que terminas la carrera o antes, no quiero trabajar en un corporativo, yo ya quiero generar mi propia lana, no quiero ser empleado de nadie? ¿Qué hacer para que todo esto funcione, esta maquinaria tan importante se genere y crezca como has crecido tú, Gerardo?
0: Te lo agradezco, Carlos. A ver, creo que lo primero que yo recomendaría es atreverse a pensar en grande. Creo que muchas veces te cuesta lo mismo escalar una montaña chiquita que una montaña grande. Creo que también la inteligencia artificial está haciendo que la barrera para poder emprender sea mucho más baja. Creo que hoy hay más oportunidades que nunca. Hoy, si quieres emprender, tienes mucho más acceso a información y tienes mucho más acceso a poder hacer un producto digital, inclusive con tus propias manos, sin tener que ser programador. Entonces, yo sin duda creo...

0: Creo que estamos en la mejor etapa de emprendimiento que ha tenido la historia en cuanto a la facilidad por emprender. Ahora, ya respecto a qué hacer primero, si trabajar en alguna empresa o emprender, creo que también se glorifica demasiado el emprendimiento cuando creo que tampoco es la única ruta y no es para todos. Me da mucha risa cuando dice, no, quiero emprender porque quiero tener tiempo libre.
1: Sí,
0: Probablemente
1: olvídalo.
0: ese es el peor camino para tener tiempo
1: Así
0: libre.
1: es, así es.
0: Entonces, creo que el invertir tiempo en autoconocimiento, en realmente conocer cuáles son tus valores, qué es lo que realmente te da una felicidad plena, por qué viniste al mundo. Yo diría que esas son las preguntas más importantes
1: Sí.
0: antes de decidir cuál es esa carrera profesional que quieres.
1: Encontrar el propósito.
0: Y ahora, si quieres emprender, yo de repente digo, probablemente a mí me hubiera gustado también haber trabajado en otros lugares para aprender de lo bueno y de lo
1: Sí.
0: malo. Entonces creo que no hay una sola fórmula. Lo que sí es, hay una gran ventaja de emprender joven, que tienes un menor costo de oportunidad en ese momento.
1: Claro.
0: Y mientras más grande, pues te cuesta más trabajo cuando ya tienes una responsabilidad financiera, familiar más importante. Pero aún ahí ha habido grandes historias de emprendimiento de gente que ha emprendido a los 40, 50. Lo ves con Ray Kroc, el de McDonald's, ¿no? Que emprendió, me parece que arriba de los 50.
1: O el coronel Sanders de KFC.
0: Ándale, el coronel Neil
1: Creo que
0: Sanders creo que
1: a los
0: fue de 60.
1: 68, una cosa así.
0: Exactamente. Entonces yo creo que no hay ninguna regla.
1: Que le duró poco el emprendimiento. ¿Estás de acuerdo? Sí.
0: No sé si
1: Pero ahí
0: siga. Sí,
1: está.
0: sí, sí,
1: Sí,
0: sí.
1: sí.
0: Pero sí, yo creo que no hay una regla, pero creo que el mensaje sería, conócete a ti mismo y después atrévete a pensar en grande, porque el límite normalmente lo tienes en tu cabeza.
1: Gerardo, ¿quiénes han sido tus mejores mentores y por qué?
0: Híjole, qué buena pregunta, Carlos.
1: Gracias.
0: A ver, creo que he tenido muy buenos mentores a lo
1: Bueno, pues
0: largo
1: es que empezando por la
0: de mi
1: familia.
0: trayectoria, empezando por
1: Por
0: mi abuelo, mi
1: supuesto.
0: papá, mis tíos, definitivamente.
1: ¿Cómo era la relación con ellos? ¿O
0: Sí.
1: sigue siendo?
0: A ver, vengo de una cultura familiar donde la ética de trabajo es muy importante. Entonces, pues a mí me tocaba en prepa, cuando muchos de mis amigos iban de vacaciones, pues iba a trabajar a la fábrica y era lo normal.
1: Así es.
0: Y fue porque pues mi abuelo llegó con muchos otros españoles a México con una mano adelante y una atrás, y le tocó crear un negocio de cero.
1: Qué historias
0: Después
1: tan increíbles, ¿verdad?
0: comprar
1: Esas
0: esta fábrica,
1: generaciones.
0: pues, que llevaba muchos años de antigüedad, y después a mi papá y a mis tíos crecer ese negocio. Entonces creo que vengo de esa cultura de donde la parte del trabajo y la parte de la responsabilidad que tenemos como empresarios de crear valor, no solamente para los accionistas, sino para todos los que rodean la compañía, es decir, para los...
1: Todo tu grupo de intereses,
0: Exactamente, para todo el
1: tus
0: grupo,
1: grupos
0: para
1: de
0: todos los grupos de interés.
1: interés.
0: Del resto del tema, yo pensaría que, pues sí, lo importante es también emprender en lo que realmente te apasiona.
1: ¿Algún consejo que recuerdes de tu abuelo, de tu papá, de tus tíos, Gerardo?
0: Sí, y me preguntabas del tema de mentores. A ver, creo que el tema de mi abuelo siempre decía que la suerte llega a las 5 de la mañana. Hoy también tengo un muy buen mentor, que es uno de nuestros socios y consejeros, Elías Rahmane, que también tiene esa misma frase y le ha aprendido muchas, muchas otras. Luis Alberde Montemayor, que fue el que fue director del programa de liderazgo de aquí, que ahorita es rector de la Universidad de Anáhuac. también fue un gran mentor en allá etapa en temprana. Uh-huh. Y bueno, a lo largo,

0: Mi mamá definitivamente, una mentora desde que era chico para darme la confianza de que puedo cumplir mis sueños. Entonces, sí, la verdad es que creo que he sido muy afortunado de tener muchos mentores a lo largo de mi carrera y definitivamente mencioné algunos, pero hay
1: Claro,
0: muchos más.
1: claro. ¿Cuáles dirías que son los principales valores de Jabo, que Gerardo?
0: Digamos, tenemos lo que es la promesa de valor, que de ahí trae algunas reglas que son muy claras, ¿no? Que es siempre vamos a tener un producto de muy alta calidad, pero ese producto de muy alta calidad tiene que ser con un precio justo. El tiempo de entrega siempre va a ser el
1: Es una
0: mejor tiempo de
1: promesa,
0: entrega y
1: es promesa.
0: es la promesa de marca. Y la tercera es esta capacidad de personalización, no solamente en el producto, sino también en el servicio, en la asesoría personalizada.
1: Y a ti te está tocando también coachar o mentorear a nuevas generaciones. ¿Cómo le haces, Gerardo? ¿Estás aplicando lo
0: La
1: aprendido?
0: verdad es que me encanta dar de regreso. Creo que la parte de la mentoría, y muchas veces como que la gente piensa, quiero tener a un mentor, pero creo que más que eso es como aprovechar las diferentes interacciones que tienes con las diferentes personas para poder sacar para poder dar el mayor valor, y tú dando el mayor valor, naturalmente vas a recibir el mayor valor. Y creo que eso es independiente de la jerarquía. Yo hay muchas veces que aprendo más de alguien que en la estructura organizacional está en un rol más junior. Y eso no creo que es un mito de que el que está hasta arriba tiene todas las respuestas. Creo que al final los grandes negocios, como comentaba al principio, se hacen gracias a un gran trabajo en equipo.
1: ¿Cómo ha ayudado la comunicación y todo lo que forma parte de ella, la mercadotecnia, la publicidad, las relaciones públicas, ahora la comunicación digital en el posicionamiento de Havok en el mercado mexicano?
0: Definitivamente, pues es uno de nuestros

0: los pilares y es una fuente muy importante de nuestro crecimiento.
1: Estrategias, platícanos un poco de las
0: Sí.
1: estrategias de comunicación.
0: Sí, a ver, nosotros como tenemos dividida el área de marketing, es que tenemos una head de brand marketing que es Noemí, y después tenemos a Santiago, que es nuestro head de performance marketing. Y estos dos mundos, aunque parecen separados, se comunican mucho entre sí y es muy importante que estén sintonizados. Entonces, del lado de brand marketing, pues, se construye mucho desde cuáles son estos valores de la marca, estas promesas de la marca, la comunicación muy clara, este contenido, las relaciones públicas para poder estar en medios como este. Y después, por el otro lado, el lado de performance marketing, que es el lado más analítico, transaccional y probablemente en combinación con el lado más creativo de brand marketing, es donde se hace la fórmula perfecta. Porque entonces somos muy disciplinados en invertir en las diferentes plataformas y medidas de acuerdo al objetivo de cada una de las estrategias de publicidad. Hay algunas estrategias que las medimos en lo que le llaman upper funnel, que es como generar este conocimiento, ese reconocimiento de marca, y después pues, vas avanzando más hacia abajo en el journey del cliente hasta la conversión. Esa retroalimentación constante que hay entre la parte numérica y la parte de creación de marca es súper importante porque los dos se tienen que cuidar. Es decir, si performance marketing está viendo que un anuncio en Instagram está funcionando bien, es muy probable que está funcionando bien, sí, porque tiene la audiencia adecuada, pero porque el contenido está teniendo algo que está funcionando.
1: Y
0: Entonces,
1: viene enfocada para esa
0: y bien
1: plataforma.
0: enfocada para esa plataforma. Y entonces esa retroalimentación a brand marketing para
1: Claro,
0: generar más de ese contenido es
1: claro,
0: importante.
1: claro.
0: Y por el otro lado también tenemos que cuidar los mensajes, ¿no? Entonces, no forzosamente un mensaje que convierte muy bien a una compra online o a tener un mayor volumen de citas es el mejor si no cuida lo que es la promesa de marca.
1: Así es.
0: Entonces, hay retroalimentación de los dos lados de marketing. Y creo que la capacidad de verlo como un todo y no separado es lo que hace que realmente funcione.
1: Ya para terminar, Gerardo, ¿somos competitivos en la industria de la moda a nivel internacional? ¿Qué nos diferencia de otros mercados?
0: A ver, yo creo que en México tenemos una gran oportunidad de crear marcas mexicanas. Porque tenemos todo, ¿no? O sea, tenemos por un lado una mano de obra competitiva y muy capacitada. Después tenemos un gran talento creativo y creo que con algunas excepciones donde hay algunas marcas mexicanas que han logrado escalar, pero creo que todavía hay una oportunidad de poder hacer marcas que no solamente escalen en México, sino que escalen en el mundo, como lo puedes ver en algunos otros países, ¿no? Cuando tú vas a España, por ejemplo, ves el caso de Inditex. Y si te hubieran preguntado hace 40 años si una empresa española iba a ser la líder del
1: ¿Qué
0: mundo en
1: tal,
0: el
1: eh?
0: fast fashion,
1: Increíble.
0: probablemente hubieras dicho que no. Yo creo que estamos en México con una gran oportunidad. De entrada, tenemos de vecino al mercado más grande del mundo. Tenemos una ventaja regional a nivel arancelario por el Tratado de Libre Comercio que ahorita se va a negociar, pero que hoy nos deja una ventaja competitiva sólida. Y creo que tenemos la capacidad de poder hacer grandes productos, grandes marcas que conecten directamente con la audiencia sin tener que traer una marca internacional que le ponga un nombre y que te cobre un fee por el nombre.
1: Sí, por supuesto. Gerardo Morera Grosso, gracias por compartir con nuestras audiencias, Gerardo, tu historia de éxito, tu historia de emprendimiento. ahora como

0: gran empresario de mucho éxito. Dale un abrazo a toda tu familia, muchas felicidades.
1: Muchas gracias, Carlos. Gracias por el
0: Muchos
1: espacio.
0: éxitos más, y gracias por los consejos para que toda la gente que nos acompaña, que nos escucha, ve y sigue a través de nuestras plataformas, le den un poquito de más valor a su vestimenta, a su apariencia. De hecho, parte de su éxito o mucho de su éxito depende de ello.
1: Sin duda, sin duda.
0: Gracias por haberme acompañado en un programa más de Estamos en Comunicación. Te mando los ya clásicos 1670 abrazos. Si Dios me lo permite, nos acompañamos el próximo viernes. Soy Carlos Muñoz y estamos en comunicación.
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